hora, las 8:30. 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

0: es tu hora. Las 9:02.
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0: 31 minutos. 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

0: tu hora. Las 10 y un minuto.
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0: hora, las 10 y 31 minutos. 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

0: Es tu hora. Las 11 y 3 minutos.
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0: es tu hora. Las 11 y 30 minutos. 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

0: es tu hora. Las 12 en punto. 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

0: las 12:34.
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0: Ahora, la una y dos minutos.
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0: 1:31.
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0: tu hora. Las 2:03.
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3: El Ganesh Chaturthi es una gran fiesta de cumpleaños que comienza el cuarto día del mes de Bhadrapada, según el calendario lunar de los hindúes. Es decir, tiene lugar entre fines de agosto y principios de septiembre. Son 10 días de celebraciones, tanto en las casas como en las calles. Y el festejado es Ganesh, dios de la prosperidad y la sabiduría, representado por una figura humana con cabeza de elefante. Cuenta la leyenda que Parvati, diosa de la energía creadora del universo material, se sentía muy sola, pues su marido Shiva, el dios hindú que representa la fuerza de lo sobrenatural y la destrucción, salía a menudo de viaje para meditar. Con su poder creador, Parvati le dio vida a un hijo, Ganesh. Él asumió muy seriamente la tarea de cuidar a su madre. Y un día, mientras la diosa tomaba un baño, volvió Shiva de su viaje. Ganesh no lo conocía, así que no lo dejó pasar. El dios enfureció y su impulso destructor lo llevó a cortarle la cabeza al niño. Al ver lo que había ocurrido, Parvati se llenó de pena, de ira y oscuridad, poderes también destructivos. Shiva entonces mandó buscar la cabeza del primer ser vivo que encontraran. Este fue un elefante. El dios le puso la cabeza de elefante al cuerpo de Ganesh, le devolvió la vida y Parvati volvió a ser feliz. Esta máquina del tiempo agrega otra leyenda para asociar a Ganesh con la sabiduría. Estaban los dioses con sus hijos, Ganesh y Kartikeya, cuando pasó a verlos un viajero sabio, conocido por poner a prueba a los dioses. Narada, que así se llamaba, sacó de su bolso un mango, una fruta que entregaba el conocimiento supremo a quien la comiera. Pero esta fruta tenía una condición: solo podía comerla uno. Los niños fueron retados a una competencia. Debían dar 3 veces la vuelta al mundo y quien llegara primero recibiría de premio la fruta. Sin pensarlo 2 veces, Kartikeya partió de viaje montado en su pavo real. Ganesh miró su voluminoso cuerpo, miró al ratón que le hacía de transporte y pensó. Después de un tiempo se movió tranquilamente, rodeó a sus padres 3 veces y explicó: para mí, ustedes son el universo entero. Ustedes contienen el mundo y todo aquello que lo rodea. De más está decir quién ganó el premio. Esas y muchas otras historias hablan de Ganesh, el dios hindú de la sabiduría y la prosperidad, y su cumpleaños reúne cada año a los hindúes en una fiesta sin igual, en la India como en todo el mundo. Miles de estatuillas de barro que representan al dios son confeccionadas y depositadas sobre altares, ungidas con una pasta de sándalo y acompañadas de flores y bellas decoraciones. La celebración comienza con una ceremonia que llama a estas figuras a la vida y se cantan himnos de textos sagrados para expresar devoción al dios Ganesh. Durante esos días, los hindúes visitan los templos, hacen ofrendas, organizan actividades culturales y también donaciones para los más necesitados. Como es una fiesta de cumpleaños, no pueden faltar los dulces, específicamente los preferidos de Ganesh, los mudaks, hechos básicamente con pasta de coco y azúcar envueltos en harina de arroz. Hay más versiones, como pasta de sésamo o amapolas, en fin. El día 11 es el día de la procesión. Acompañadas de cantos, tambores, danzas y colores, las estatuas son llevadas hasta el agua, donde tanto festejado como festejantes se sumergen en un baño purificador. Ganesh se llevará consigo la mala fortuna de los humanos hasta que vuelva a la vida otra vez, el próximo año, en su cumpleaños.
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0: Es tu hora. Las 2:31. 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

0: hora. Las 3 en punto.
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0: es tu hora. Las 3:31.
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0: tu hora. Las 4:02.
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0: 4:31.
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0: tu hora. Las 5 y un minuto.
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0: 5:31.
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1: Buenos días, arrancamos otro miércoles acá del despertador de Supersónica. Un gusto saludarles, bienvenidos.
0: Las 6:01.

0: las 6 y 12 minutos.
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0: Las 6 y 12 minutos.

0: tu hora. Las 6:30.
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0: Las 6:32.

0: Ahora. Las 7 y 3 minutos.
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0: 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Las 7 y 4 minutos.

0: 7 y 27 minutos.
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0: 7:30.
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0: Las 7:31.

0: 44 minutos.
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Las 7:45.

0: es tu hora. Las 8:02.
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0: 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Las 8:04.

0: las 8:17.
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0: Las 8:17.

0: las 8 y 26 minutos.
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0: Las 8 y 26 minutos.

0: tu hora. Las 8 y 31 minutos. 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

0: las 8:39. 24/7.
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1: Las 8:54.

0: las 8:58.
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0: nos vamos. Mañana regresamos con la música para sacarte de la cama. Esto fue el Despertador por hoy. Soy Daniel Rosales. Nos encontramos en la próxima. Chau.
1: Es tu hora. Las 9:02.
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1: El pan del día anterior no es tan antiguo. En Jordania se encontraron restos de pan que datan de unos 14.400 años. Sí, hace miles de años nuestros antepasados, al volverse sedentarios, comenzaron a cultivar trigo para comer sus semillas. Con el tiempo aprendieron a molerlas y mezclarlas con algo de agua para hacer una especie de papilla o puré suave. Luego descubrieron que al dejar montoncitos de ese puré sobre una piedra caliente, la masa tomaba consistencia y así era posible transportarlo durante el día. Pero fue en el antiguo Egipto, hace unos 6.000 años, cuando nació el pan bajo los principios que conocemos hoy. Los egipcios, inventores como eran, confeccionaban hornos y vasijas de arcilla para cocer la masa, que elaboraban con harina de trigo molido entre piedras. Incluso sabían que dejándola un rato después de amasarla, esta crecería. La costumbre egipcia de hacer pan se transmitió a otros pueblos, como los griegos, los romanos. Estos últimos confeccionaron molinos de piedra. Pero como no en todas partes del imperio crecía el trigo, en algunas regiones comenzaron a probar con otros cereales. Algo similar ocurría en la Europa de la Edad Media, cuando la blanca harina de trigo era tan cara que para hacer pan probaron recetas con otros cereales. Lo cierto es que el tiempo ha dado origen a las más variadas versiones de pan en el mundo entero. La ciabatta en Italia, la baguette en Francia, el pretzel alemán. En Armenia lanzan a los novios lavash, láminas de pan muy delgadas y extensas que amasan mujeres expertas sobre una especie de cojín. El damper en Australia es un pan de semillas que han hecho los aborígenes por miles de años y actualmente es una manera fácil de alimentarse para los viajeros y para quienes trabajan en el campo, pues solo necesitan cocer la masa entre las brasas de una fogata. En Bangladesh se come luchi, una masa de trigo caliente que se infla y cobra un tono dorado al sumergirla en aceite caliente. El bagel o bagel, un pancito con forma de rosca, viene originalmente de Polonia, aunque en Estados Unidos y Canadá le digan que es propio de sus tierras. Dicen que en Chile el pan preferido es la marraqueta, especialmente cuando está recién hecha y tiene un poco de mantequilla. En todas formas, recetas y sabores, el pan tiene un lugar indiscutible en la historia de la humanidad.
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2: Es tu hora. Las 10 de la mañana y 2 minutos.
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2: ¿Cómo están? Muy, pero muy buenos días a todos y todas. Estamos arrancando este día miércoles, ombligo de la semana. Lloviendo, no mucho, goteando. Pero ojo, que recuerden que lo habíamos dicho, hoy es como una leve baja en la cantidad de lluvia, porque se viene, de ahí les vamos a contar, viene un pronóstico bastante. Hacer prevención es ahora ya. Vamos a estar en este. República Argentina, poniéndonos a tono con lo que va a ser este encuentro que está catalogado de alto riesgo. Luego a las 15 horas entre las elecciones de Inglaterra y por supuesto la República Argentina. Vamos a ver qué pasa con todo eso, pero lo importante es que tenemos música y le damos cuerda ya a esta mañana, ombligo de la semana. Mañana es feriado, así que para muchos va a ser un feriado extenso y largo.

Fire. Ya se viene septiembre. No nos vamos a dar cuenta y vamos a estar bailando cueca. Con septiembre de fondo de los Earth on Fire estamos arrancando este día, ombligo de la semana. Bueno, vamos a contarles un resumen de las últimas horas respecto a lo que ha estado ocurriendo. Bueno, la información para este miércoles 15 de julio hasta esta mañana es la siguiente. Información técnicamente con antecedentes oficiales que llegan del SENAPRED y la Dirección Meteorológica de Chile. La situación meteorológica continúa el ingreso de un sistema frontal que afecta a la región del Biobío. Se mantienen los pronósticos de precipitaciones de intensidad normal a fuerte en distintos sectores. Vientos moderados a fuertes con rachas relevantes según la zona. Nevadas en sectores cordilleranos. Riesgo de remoción en masa en áreas precordilleranas y cordilleras. Los avisos y alertas meteorológicas de la Dirección Meteorológica permanecen vigentes para la región durante los próximos días. Esto es, condiciones de no buen tiempo. El estado de emergencia, de acuerdo a la información de SENAPRED, se mantiene alerta amarilla para la región del Biobío debido a al sistema frontal y a sus potenciales efectos que va a tener durante las próximas horas. Los organismos del Sistema Nacional de Prevención y Respuesta ante Desastres continúan con monitoreo permanente y coordinación preventiva. Las afectaciones reportadas hasta esta mañana, no existen reportes oficiales de emergencias mayores acá en la región del Biobío. Se destaca así la voladura de techo de este colegio en la zona de Penco. No se ha informado oficialmente de daños masivos. El monitoreo permanece activo debido a que las condiciones meteorológicas van a continuar evolucionando durante la jornada. Recomendaciones oficiales: evitar transitar por sectores con riesgo de anegamiento, no acercarse a cauces de ríos o esteros con aumento de caudal, asegurar techumbres y objetos que puedan desprenderse por el viento, mantenerse informado exclusivamente por los canales oficiales de SENAPRED, Dirección Meteorológica de Chile y autoridades regionales. Esta es la información, un resumen de lo que ha estado ocurriendo en las horas que han pasado. También vamos a revisar respecto a la suspensión de clases y otras informaciones que son importantes, y también la que dicta respecto a la condición meteorológica que vamos a tener durante las próximas horas, que es la que se ha venido informando y que mantiene en alerta amarilla a la región del Biobío. Nos quedamos con Biz. Vamos a hacer este primer bloque bailando el sonido de la onda disco de la década del 70.

¿Cuántos bailaron estas canciones en las discos? A pesar de que después, incluso dentro de la historia de nuestro país, en la década del 90 apareció una radio que trajo toda esta música de vuelta, la famosa Radioactiva, que desempolvó toda esta música que por mucho tiempo estuvo guardada, empolvada, y que salió a relucir en las discotecas de nuevo en nuestro país.

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1: ¿Se han dado cuenta que en el último tiempo lo retro está volviendo? En diferentes ámbitos, lo retro está ganando nuevamente espacio. Gente que ha vuelto a escuchar cassette, gente que... Bueno, siempre se ha mantenido el tema de la música en vinilo. Pero últimamente, si ustedes van a las grandes tiendas, incluso digo al comercio, al retail, ahí van a encontrar una serie de modelos del famoso tocadisco. Que vienen diferentes diseños, que ha sido modernizado, que tiene entrada USB, cargador C, que le puedes colocar un pendrive y además para grabar la música que reproduces en un disco. Ahora las agujas son horribles y lo más seguro es que tu preciado disco termine pero muy mal. Bueno, el estilo retro está viviendo un fuerte regreso en múltiples industrias, aunque con una reinterpretación moderna. No se trata de solo la nostalgia, también responde a la búsqueda de identidad y diferenciación. Mucha gente joven de repente le gusta el cine o las series de antaño y encuentra que esa época debe haber sido muy entretenida. Y, por supuesto, han comenzado a indagar, a investigar, a buscar o a ligarse de alguna manera a esa tendencia retro, pero con una versión mucho más contemporánea de este tiempo. Algunos ejemplos. Dentro de la música regresan los sonidos de los 70, 80 y 90. El synth pop, el disco, el new wave y el dance vuelven a las listas de reproducción. También ha aumentado el uso de vinilos y cassette como formato de colección, sin dejar de lado, por supuesto, nuestros clásicos CD. Una moda, o dentro de la moda, también vuelven los jeans anchos, zapatillas clásicas, como estas zapatillas muy en la onda vintage, que se han masificado incluso con este comercio, cuando los chinos salieron a decir, nosotros somos quienes les fabricamos a las grandes marcas, y comenzó esta compra masiva, y quizás un tanto obsesiva, de poder comprar lo mismo que venden las grandes tiendas, a mitad de precio, o aún más barata. Entonces, también están las clásicas chaquetas de mezclilla, los colores neón y las prendas inspiradas en la década del 80 y del 90. Dentro de la tecnología, diseños con apariencia vintage, teclados mecánicos, retro, consolas clásicas, sobre todo de videojuegos, y cámaras instantáneas siguen ganando mercado. ¿Se acuerdan de las Polaroid? Esas que sacaban la foto en el momento. Bueno, hay nuevas versiones de eso. Por supuesto, dentro del diseño gráfico está el tipo de tipografía retro, degradados, efectos VHS, mucho se usa en hoy día en los videos, que se vean vintage, de hecho dentro de la normativa 480 en el formato. Además de pixeles y paletas inspiradas en los años 80 y 90, se utilizan en campañas publicitarias y redes sociales. Dentro de la radio, las emisoras van con formato de grandes hits. Bueno, nosotros somos transversal. Te entregamos lo más nuevo en música y escuchamos canciones como la que está de fondo, especialmente enfocada en la década del 80, 90 y principio de los 2000. Hay lo que se llama ahora la segmentación dentro de la música y del mundo radial. También se mantiene, cierto, una audiencia cautiva que se entiende, o yo digo que es bastante fiel. Cuando te gusta la música y tú sabes que la radio tiene un estilo, te quedas ahí. Es como tu radio que te acompaña. Espero que nosotros seamos la radio de compañía para ustedes que están ahí al otro lado a esta hora de la mañana. Bueno, y por supuesto también el público busca música conocida, con pocos riesgos y una buena calidad de audio. Así estamos haciendo la mañana en la radio con estas canciones que marcaron nuestra vida, nuestra época, y que por supuesto nos trajeron buenos tiempos.

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Es tu hora, las 10 de la mañana y 31 minutos.

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1: Bienvenidos de vuelta, estamos con un café. Estoy con mi amigo Mario acá, que ya llegó. Dijo, voy a ir a la radio nomás. No voy a trabajar. He trabajado tanto que hoy día me lo voy a tomar. Y además viene un feriado. Y como el hombre trabaja en turismo, ¿a dónde? ¿A Rusia? ¿A dónde? ¿A la luna? Se dijo, voy a ir un viaje a Marte. Total, mañana es feriado y me tomo hasta el... Vuelvo a trabajar el próximo lunes. ¿Cómo está don Mario?
2: ¿Cómo está ahí, Mauricio? Tanto tiempo.
1: Espera, estoy con... Ahí, por
2: ¿ahí
1: eso
2: estamos?
1: Sí, tenía rebote de... Del parlante reto.
2: Sí, bien, bien. ¿Y tú cómo estás?
1: Aquí, hoy día, con no tanto tuto como ayer, porque ayer yo dormí 2 horas y media. Entonces estaba como medio cansado. Oye,
2: cuénteme.
1: ¿Cómo, para sacarte un poco el tema antes que entremos a tierra derecha, ¿has visto algunos partidos del Mundial?
2: El otro día estuve viendo el de Argentina con...
1: ¿Quién era? ¿Hungría o no?
2: No.
1: ¿Cuál fue el que...?
2: Pucha, no me acuerdo bien, pero fue el otro día. Era el de Argentina, que ganó Argentina
1: 3-1.
2: 3-1, sí.
1: ¿A quién ganó 3-1? Ya es que yo...
2: Ya no me acuerdo.
1: Deja preguntar. Voy a preguntar y te contesto.
2: Pero hoy día tenemos el de Argentina, a las 3 de la tarde.
1: Sí.
2: Que juega con Inglaterra.
1: Sí, está de ahí. Voy a leer unos comentarios de eso, porque está considerado de alto riesgo. Incluso va a estar... Sí. El estadio va a estar con FBI, policía.
2: Ah, ¿no? Mira.
1: Que va a estar... ¿se viene dura la cosa?
2: Es que va a estar complicado el partido de hoy día, porque...
1: No, y hay unas declaraciones por medio de algunos políticos y todo. Acuérdate que
2: las
1: por medio están las Malvinas. Entonces,
2: por supuesto.
1: Ahí hay un tema.
2: Y además que entre ellos, con Inglaterra, nos enfrentan hace bastantes años, pues.
1: Sí, creo. Entonces, que como el año 48.
2: Sí, ¿sabes? Son varias décadas encima que están ahí, se tienen pendiente ahí un partido. Así que el partido de hoy día va a estar bastante... A las 3 de la tarde vamos a estar ahí viendo el partido.
1: Sí, espero que no lo corte, porque acá mi sistema satelital que tengo a Suiza.
2: A Suiza.
1: Ahí recién 3-1 a Suiza.
2: Ah, sí,
1: bueno. Bueno, la cosa que... Y yo no sé por qué. Dije ayer o antes de ayer, dije que había ganado a Hungría.
2: No. Con Suiza. No. Si ahora me acordé bien.
1: Oye, la gente que me entienda, si yo soy volado.
2: No. Oye, pero estuvo peleado ese partido. Estuvo bien peleado. De hecho, se fueron a los alargues y ahí ya antes de que se fueran a los alargues le quitaron uno a Suiza. Así que...
1: Es como no sé. Oye, y hablando de Argentina. Ya, vos, ¿qué pasa con Argentina?
2: Vamos a dar una vuelta a Argentina entonces.
1: Vamos a pasear a Argentina. ¿Está barato ir a Argentina hoy día, no? ¿Cómo está el cambio?
2: Mira, el tipo de cambio. Lo que pasa es que el dólar está muy alto. Y eso afecta un poco, no solamente a Argentina, sino que a varios destinos. Por ejemplo, si uno quiere ir a Estados Unidos, Miami, entonces...
1: Pero me da la sensación que siempre el cambio nuestro está a favor, pero excepto hace un par de meses, que incluso los argentinos vinieron a comprar
2: claro, digo, vale, porque hace
1: como
2: un par...
1: Sí, como que se valorizó más el peso argentino.
2: Pero también es porque también bajó el dólar, entonces ahí...

0: Hotel con desayuno en centro de Buenos Aires, traslado y seguro de viaje por 370 mil pesos. Por persona.
1: ¿Cuántos días?
0: Pueden ser 3 días, 3 noches, 4 días.
1: Ya.
0: Y bueno,
1: ¿800 mil pesos para una pareja?
0: Sí, está bien. ¿Sí? 800, sí.
1: Andaría, o sea, como una escapada este fin de semana.
0: Claro, más que nada Argentina es como para una buena escapada. Ahora, uno igual puede mezclar algunas cositas para aumentar los días de estadía y hacer actividades, porque Argentina tiene muchas actividades, Buenos Aires tiene muchas actividades para estar allá en Buenos Aires.
1: ¿Y cuáles son como los destinos hoy día de los chilenos? Sigue, por ejemplo, siempre uno escucha que a Mendoza, Buenos Aires, Bariloche.
0: Sí.
1: ¿Esos siguen siendo los destinos?
0: Siguen siendo los destinos.
1: ¿De los chilenos hacia el otro lado de la cordillera?
0: Sigue siendo los destinos, sí. La gente está viajando harto. También cuando aprovecha la temporada baja, la gente recurre harto a Argentina, Mendoza, Bariloche está súper cerca. Te puede
1: o sea, por acá por tierra sale por dónde, Osorno,
0: bueno, por Osorno.
1: Por Osorno,
0: sí. Por Osorno son como 3 horas y media más o menos desde Osorno a Bariloche, te va en auto, es un destino hermoso.
1: Oye, y también sigue siendo para los escolares de nuestro país, sigue siendo como un
0: destino de la gira de estudio.
1: Está pensado para...
0: Sí, lo que pasa es que son destinos que tienen mucha actividad, entonces...
1: Los centros medio extremos.
0: Es más económico, entonces...
1: Los chocolates,
0: también podéis comprar como algunas polerones que son económicos y todo eso.
1: Mira, sí. Entonces siguen siendo como los destinos ya. ¿Y usted qué le trae?
0: Bueno,
1: yo no le vengo a vender.
0: Para partir necesitamos, primero que nada, Buenos Aires, como generalmente los pasajeros lo ocupan para una escapada. Por ejemplo, dice un día
1: ¿Vamos a pololear el fin de semana?
0: Sí,
1: invito a Buenos Aires.
0: Nos vamos el jueves, nos volvemos el domingo. Más o menos esa es la dinámica que los pasajeros piden para ir a Buenos Aires. Y... vamos a partir por el principio.
1: Por el inicio.
0: El inicio de lo primero es tener claro la fecha cuando quieren viajar los pasajeros. Y lo segundo es ver la documentación, porque Argentina ha cambiado, bueno, desde que entró Milei ya se puso un poco más dura la entrada, digamos, de para entrar a Argentina, y ha puesto algunas restricciones que en realidad en lo personal a mí me parece
1: bien. ¿Hacia nuestro país o
0: en general? A todo el que vaya a entrar a Argentina. Por ejemplo, el pasaje de vuelta se exige, tú no puedes entrar con un pasaje solo de ida y comprar uno y dice ya, total, allá compro la vuelta o me vengo por tierra. Tienes que tener la documentación de entrada y salida obligatoriamente.
1: Eso ¿ya? No quiere decir que el pasaje venga con una fecha determinada, sino
0: no,
1: que tenga un pasaje de vuelta.
0: Claro. Lo otro importante que implementó ya como de forma obligatoria es el seguro de viaje.
1: Ah, también, ya.
0: También. Lo que pasa es que antes, según la historia, yo como llevo más o menos como 15 años en esto, entonces antes los pasajeros, antes se vendía mucho a Argentina, y los pasajeros algunos iban a hacerse algo estético, o algo dental, o algo, porque entre pagar pasaje y eso, y allá lo atendían gratis, entonces le salía muy a cuenta ir a Argentina. Pero ahora hay una exigencia que es el seguro de viaje, y el seguro de viaje es obligatorio. O sea, si tú no cumples con algunos de los requisitos que estoy nombrando
1: no
0: ahora,
1: se puede.
0: te pueden mandar de vuelta, no te pueden dejar entrar también no te pueden dejar salir aquí en Santiago, o no te pueden dejar entrar allá.
1: También acá te lo...
0: Sí, porque
1: digamos, la salida te lo
0: pueden pedir también.
1: Esa es una buena pregunta, de que cuando tú vas a un país específico y ese país tiene ciertas reglas, a la salida de acá, la policía internacional o la salida corrobora que lo que al país que tú vas, tú cumplas con toda la documentación antes de dejar salir, o te dejan salir, ¿no?
0: Te dejan salir, pero hay algunos países que sí te obligan a pedir la documentación. Por ejemplo, Estados Unidos, tú tienes que tener la visa aprobada, incluso la visa de Estados Unidos.
1: Pero la salida chilena, si tú no llevas el documento,
0: no te dejan embarcar.
1: Ah, esa es la pregunta.
0: Claro. No te dejan embarcar, por eso hay que tener la documentación. Y, por ejemplo, los que van a Estados Unidos, ahí es un poquito más riesgoso, porque a veces la visa te puede caer denegada, incluso cuando tú te estás embarcando. Hay pasajeros que han tomado la ruta, por ejemplo, Santiago, Lima, Miami, y han llegado a Lima, y en Lima le aparece denegada la visa, y

0: De vuelta. Y ahí se ocupa el pasaje que tienen de regreso, lo, le hacen un cambio y lo mandan a los pasajeros de vuelta. Sí, pero, en el mismo vuelo.
1: Pero anduvo en avión.
0: Sí. Pero pierden todo. Sí, si claro. Por eso es que hay que asegurarse bien y hay que asesorarse muy bien, porque si no.
1: Y para eso está Don Mario.
0: Para eso estamos acá. Bueno, también aparte del seguro, tienen que llevar un tienen que comprobar que van a un hotel. O también pueden llevar algo, a lo mejor si van a alguna casa, algún familiar, tienen que llevar algún, que es lo menos, tienen que llevar alguna carta de invitación, ¿ya? Y tener, pueden entrar con la cédula de identidad o con el pasaporte. Pero que estos, esta documentación, y no solamente para Argentina, lo que es la cédula de identidad o el pasaporte, tiene que estar en buenas condiciones. O sea, por ejemplo, si el pasaporte está vencido, no va a poder entrar. Aunque tú digas, no, pero ahí están mis datos, o el carnet de identidad también. Si el carnet de identidad también, porque uno puede entrar solo con carnet de identidad a Argentina, si ese carnet de identidad está borroso, o está como quebrado, o está en malas condiciones, te pueden negar la salida a cualquier destino que pueda entrar con el carnet de identidad.
1: O sea, tenga presente que ya no es como ir antes, que veía uno como relajado entrar y salir a Argentina. ¿Y se está produciendo lo mismo de vuelta de los argentinos hacia Chile?
0: También están, pero ellos tienen más. Es que lo que pasa es que igual Argentina también está bien estricto, porque en el fondo lo que quiere Argentina es que los argentinos gasten su plata en el país. Que no se la hagan gastar a otro lado, y tratan de frenar un poco el turismo subiendo los impuestos a los pasajes aéreos, a los hoteles, a todo lo que, a las actividades que puedan hacer fuera del país. Entonces Argentina igual está bien, y te lo comento porque mi familia vive en Buenos Aires. Entonces ahí obviamente que intercambiamos un poco de información o la información. Incluso los argentinos, cuando vienen en auto, porque a veces mis primos vienen en auto, les piden la bolsa mortuoria.
1: Ah, también.
0: También. Entonces tienen que tener dos bolsas por lo menos dentro del auto. Y ellos se la revisan en cuando están pasando por la aduana, se la revisan. Entonces ahí nos tomamos un poco a la risa, porque igual es como fuerte la información, pero ellos tienen que tener su bolsa mortuoria.
1: Ya, está dentro de los requisitos.
0: Está dentro de los requisitos para poder salir de Argentina. O sea, nosotros no nos piden eso para ir a Argentina, pero a ellos sí se los piden cuando vienen por tierra.
1: Venga, eche su bolsita de basura, por favor.
0: Se lleva todo.
1: Oye, y dentro de la oferta turística, aparte tú estabas recién nombrando algo ahí, ¿hay algo más atractivo por lo pronto? Viene septiembre, tenemos hasta ahí a la vuelta de septiembre, ya pasaron las vacaciones de invierno, pero siempre hay gente que en este periodo le gusta vacacionar. En este periodo.
0: Sí, porque es que aprovechan los días feriados, entonces tratan de juntarlo con los días, los otros días para poder.
1: Y hay gente que guarda, dicen mucho, ¿y para qué guardáis 5 días? Claro. Y visitar, ¿por qué no te lo tomáis todo en vacaciones? Claro. Porque son astutos.
0: Claro, sí.
1: Porque esos 5 días se ocupa un día, un Joker, ¿cierto?
0: Claro.
1: Un comodín. Era un fin de semana largo y tengo. Claro. Pues, se va con 5 veces hasta 6 claro. días de vacaciones cuando no existen esas. Exacto. Vacaciones, y se arman las vacaciones.
0: Sí, pues, y se pueden armar. Pues. ¿Y qué más te piden? También te pueden pedir como alguna solvencia económica, así como cuánto viene, por cuántos días viene, más o menos, para calcular. Es lo mismo que está pasando.
1: ¿Cuántos dólares va a dejar aquí?
0: ¿Cuántos dólares nos va a traer?
1: ¿Te piden un mínimo?
0: No te piden un mínimo, pero podrían solicitarlo.
1: O sea, me imagino que ellos tienen una escala. Cara de si viene por un fin de semana, claro. Tantos días, tiene que alojar, tiene que llevar esa plata.
0: Claro, lo que pasa es que ellos, en Argentina igual, es lo mismo que pasa cuando tú estás entrando a Europa, porque en Europa ya es más complicado, porque te piden así, acreditar 122 dólares, 122 euros diarios.
1: Sí, pues son como 5.000 dólares que tienes.
0: Claro, dependiendo de la cantidad.
1: Y eso es como la base, sí, claro. Como el estándar.
0: Claro, porque eso te lo multiplican por la cantidad de días que tú vas a estar.
1: O sea, 5 palitos en la cuenta.
0: Claro. No. Claro. Y bueno, esta documentación es aleatoria. Ya, yo he tenido pasajeros que han ido a Argentina ahora hace muy poquitito.
1: Y no le han
0: pedido nada. Pero sí también he tenido un par de pasajeros que le han preguntado, ¿trae el seguro? Ahora, ¿qué hago yo?
1: ¿Y qué es lo que dicen ahí? No, yo contraté con Don Mario.
0: O le dice a la policía de Soy que le he comprado a Don Mario, pero no me asesoró bien, así que la culpa es de él. Bueno, como te decía, es como es aleatorio, no se lo piden a todos los pasajeros, porque no les va a dar el tiempo, sobre todo cuando llegan todos los vuelos juntos.
1: Oye, te voy a contar una incidencia. por esas cosas del destino, mi hijo se llama Lucas.
0: Ah, ya.
1: Y en su gira de estudio, mi hijo no pudo ir a su
0: chuta,
1: a su gira, por una cosa tan loca que fue que estando en la casa de sus tatas, se le cayó del bolsillo
0: el
1: carnet el día anterior al viaje. Cero posibilidad de sacarlo.
0: No.
1: Y tú puedes haber revisado toda la casa, se revisó la pieza y todo, y el carnet cayó en el canto de la del marco del que va el piso. El rodón que hay,
0: claro.
1: Ahí cayó parado. Así, afirmado hacia la muralla, como quien dice,
0: claro.
1: De manera vertical. Y en la gira se accidentó un Lucas. En Bariloche. Se cayó en una pista de hielos y terminó quebrándose y todo. Y fue todo
0: un acontecimiento.
1: Y regresando.
0: Sí, pues de todo
1: tierra y
0: eso es súper delicado.
1: Entonces, la suerte, no sé, nosotros hemos dicho, siempre las cosas pasan por algo.
0: Exacto.
1: Porque fue el otro Lucas del curso el que se accidentó. Y claro, y ahí los seguros.
0: Sí, actúan súper bien, claro. Te ayudan un montón.
1: Sí, porque imagínate, claro, cualquiera dice, oye, no fue un accidente grave. Lo que puede pasar a cualquier persona en la calle, te pega un tropezón, pero está ahí en otro país.
0: Está
1: en,
0: claro, extranjero 100%.
1: Entonces,
0: ahí rige.
1: Por ahí eso rige. Se me vino a la mente eso del tema de los seguros que tú dices, lo importante que es.
0: Por eso que yo considero que está bien que vean esta documentación, porque fíjate que yo, como llevo hartos años trabajando en esto, me he dado cuenta que en realidad ya ha ido cambiando un poco nuestra cultura de viaje. Ahora ya es como que la gente lo tiene súper impregnado, asumido, como que ya lo tiene en la canasta algunos pasajeros de hacerse un viaje, aunque sea cortito, una vez al año.
1: Es parte de tus vacaciones el seguro de salud.
0: El seguro de salud.
1: O sea, no puede quedar, eso ya no, es que sabéis que dejémoslo del.
0: No. De hecho, ya al principio costaba un poco, cuando partimos con el tema del seguro, hace años atrás, costaba un poco.
1: Incluso ya me están metiendo la cuchara. Chufleta,
0: claro, incluso a nosotros los vendedores nos costaba mucho incluir el seguro, o sea, como que le decíamos
1: ¿cuánta
0: como
1: ¿cuánta comisión se está ganando usted por el seguro?
0: Nada. En la aerolínea pagan súper poco por el tema del seguro, pero.
1: Pero es que hoy día el seguro da lo mismo, o sea.
0: Y ahora, fíjate cómo ha ido cambiando el sistema.
1: ¿Te lo piden
0: de
1: algunos pasajeros? ¿O te preguntan, ¿viene incluido el seguro?
0: Mira, yo te voy a comentar lo siguiente. Yo era uno de los que me daba miedo vender seguro, porque aumentaba el costo. Por ejemplo, la gente decía, no, mira, ¿sabes qué? Yo tengo este presupuesto, pero al agregarle el seguro por la cantidad de días que iban, ya se le agregaban 50, 60 mil pesos más. Antes los seguros eran más caros, porque había menos competencia, entonces subía un poco, porque imagínate dónde van 6, ya serían 300 mil pesos en puro seguro, entonces se escapaba un poco ya del presupuesto. Y en una ocasión le vendí un programa a Brasil, a un pasajero mío que es médico. Entonces, cuando le terminé de vender el programa, le entrego todos los vouchers y me dice, ¿y el seguro? Y ahí quedé yo, no se lo quise incluir porque se iba a escapar de su presupuesto. Me dijo, es que el seguro era lo primero que usted me tenía que vender. Porque si a mí me pasa algo, es responsabilidad suya. Y ahí, para adelante empecé
1: Asumiste que, claro.
0: Claro, pero igual hay alternativas. No solamente, por ejemplo, si tú pagas, hay algunos bancos que tú pagas con la tarjeta de crédito, tiene incluido el seguro.
1: Es parte del
0: viaje. Y eso es súper bueno.
1: Y sobre todo, mucha gente que me imagino viaja periódicamente. Uno de los beneficios de véngase a nuestro banco, claro, y compre o utilice nuestro producto es que tiene seguro incorporado.
0: Sabes que en el verano me pasó una experiencia con una familia grande que iba, que eran como 12, y viajaban a Brasil, a Recife, Puerto Galinha, digamos todo el nordeste de Brasil, y todo perfecto. Compramos el hotel, los traslados, todo súper coordinado, y como un mes antes del viaje se enfermó, eran dos familias, una familia era como de 5 y la otra de 6, y una de estas dos familias se enfermó, una chica de 20 años, y el papá pagó, digamos, su parte con su tarjeta de crédito, y después iban a ver el tema del seguro. El tema es que la niña se enfermó un mes antes del viaje y le dio como algo parecido a un ACV.
1: Ya, perfecto.
0: Por lo tanto, el médico no la dejó salir, no dejó salir a la niña del país porque estaba en evaluación, pero el pasajero, la tarifa ya eran a la fecha del viaje, no permitían cambio y no permitían devolución. Entonces, por lo tanto, estaban perdiendo más o menos en hotel 3 millones y medio. O sea, perder esa plata igual vale harto, ¿me entiendes? Como para no aprovecharlo,
1: no ocuparla.
0: En el tema del pasaje aéreo, ahí le ayudé a, con el certificado médico, los boletos se devolvieron en un 100%, pero el hotel, que era ya 3,5 millones más o menos, se quedó ahí en stand-by y todo. El tema es que el pasajero no compró seguro. Entonces, que lo iban a ver más adelante. Ya, ¿qué pasó? Que el pasajero como que dijo, ya, como que me entrego, ya perdí. Y yo dije, no, pero mira, busca en el banco la tarjeta donde compraste, ahí debe haber un seguro. No, si ya lo revisé, llamé al ejecutivo. No, pero mira, métete a tu cuenta, debe estar un seguro, porque todas las tarjetas, cuando se trata de viaje, cuando tú compras por viaje, generalmente se activa un seguro automático, que está como muy escondido en la letra chica.
1: Cosa que no lo ocupe.
0: Claro, y me podéis creer que lo encontró. Y su ejecutivo del banco no le dijo que no tenía seguro. Y yo insistí, yo le decía, mira, búscalo, abre la aplicación, ve la tarjeta
1: que hay. Ejercicio,
0: claro. Y tenía el seguro de viaje. Bueno, finalmente echamos a andar el seguro y ahí, bueno, pidieron algunos correos, alguna información, pero finalmente pudo.
1: Le devolvieron la plata del.
0: Mira, no, lo que pasa es que yo dentro de mi pega. También tengo un límite. Entonces, por ejemplo, yo cumplo con todas las facilidades para que el pasajero le devuelva documentación, fechas, correo, informe para el tema del seguro, pero cuando yo ya entrego toda mi información, ya después
1: te desligas,
0: me desligo,
1: tú entregaste toda la,
0: claro,
1: aportaste lo tuyo,
0: aporté lo mío, pero igual yo estoy ahí constantemente, oye, ¿cómo te ha ido con el seguro? ¿Necesita alguna información adicional? Cuenta conmigo, te apoyo en lo que el banco te pida. Pero me quedé ahí porque ya no, yo no puedo seguir avanzando porque ya es un tema de la tarjeta del cliente con el.
1: Sí, pero ¿El banco le respondió por él?
0: El banco sí, pues le estaba respondiendo y le estaba pidiendo alguna documentación y ahí me quedé.
1: Pero por lo menos existe.
0: Por lo menos existe, entonces.
1: Existe la instancia para que la gente sepa que también averigüe bien cuando va al banco y firme. Porque,
0: claro,
1: hay gente que dice: yo estoy sacando una cuenta de banco, estoy contratando y ni siquiera lo está proyectando que en 2 años más o en un año más va a ser un viaje.
0: Es que también el ejemplo que te estaba dando es para demostrar qué tan importante es el seguro, porque
1: el seguro
0: a veces porque claro, imagínate una niña de 20 años, tú nunca te imaginas que le va a dar un ACV o que se va a enfermar de algo y el seguro está ahí para, incluso no lo estaba ocupando dentro del país, del destino que iba, sino que lo estaba ocupando antes del viaje. Entonces, a veces los seguros no solamente te ayudan porque tú estás viajando o en el lugar del destino, sino que también te salva en caso de alguno.
1: Antes de salir.
0: Y eso es súper relevante.
1: Oye, Mario, y bueno, ¿hay ofertas? Porque hemos hablado de Argentina, algunos detalles, siempre son. Sí. La idea del programa es un poco. Porque muchos pueden decir, oye, pero a nosotros nos interesa, vamos a lo duro al tiro. ¿Cuál es la oferta?
0: Mira, yo al principio había dicho que eran 370 mil pesos, que yo lo estuve revisando. Bueno, esos 370 mil pesos, más o menos son 3 noches, 4 días, y incluye el pasaje aéreo. Bueno,
1: Santiago-Buenos Aires.
0: Santiago-Buenos Aires, vuelo directo, a la ida y a la vuelta. Buenos Aires tiene 2 aeropuertos. Tiene el aeropuerto de Ezeiza y tiene el aeropuerto de Aeroparque. El aeropuerto de Ezeiza más o menos está como a 50 minutos de traslado desde el aeropuerto, digamos, internacional hasta el centro.
1: ¿De fácil acceso?
0: Es de fácil acceso.
1: Transfer, bus, buena conexión.
0: De hecho, por ejemplo,
1: ¿necesitas tomar un taxi, por ejemplo?
0: No. Y también está el otro aeropuerto, que es el de Aeroparque. Ese está en el centro. Tú te demoras, no sé, está en 7 minutos del centro al hotel. De hecho, cuando tú estás en...
1: Entonces ese tiene locomoción, parte de la locomoción del centro de Buenos Aires.
0: Claro, y ahí tú puedes tomar un Uber, un taxi, no te demora nada en llegar al hotel. 6 minutos, 7 minutos, depende del tráfico, y el otro 50 minutos. Generalmente yo trato de vender el de Aeroparque, el que está en el centro, porque el pasajero así paga menos traslado, porque el traslado también no es tan económico desde Ezeiza, porque son 50 minutos o 50 kilómetros. Claro. Entonces igual es más lejos a la ida y más lejos al regreso. Entonces trato de vender siempre para abaratar un poco el costo.
1: Igual 50 kilómetros es harto.
0: Es harto, pues entonces. O sea,
1: casi llegar a Cabrero, puede ser.
0: Puede ser, pues.
1: Sí, sí.
0: Y lo otro que, bueno, el que se supo, bueno, los dos son internacionales, pero el que recibe más vuelos más de aviones más grandes es el vuelo de Ezeiza, que es el más lejano porque también es mucho más grande. El otro recibe los aviones más pequeños, los Boeing, los 320, 321, 319, que son más chiquititos y esos están, ese está adaptado. De hecho, tú estás en el centro y ves que los aviones están aterrizando casi arriba de los...
1: Carril Sur.
0: Como el Carril Sur, más o menos la misma distancia. Y bueno, Buenos Aires es súper entretenido. Yo perdí la cuenta cuántas veces he ido porque he ido por trabajo y también he ido a ver a mi familia ya. Entonces, conozco más Buenos Aires que Santiago, ponte tú. Porque a Santiago como que no me gusta mucho. Pero Buenos Aires sí, pues Buenos Aires he ido. Me gustan todas las actividades que tienen. He ido, por ejemplo, hay un tour súper importante que a mí me gusta mucho, que no lo vende ningún operador. Hay que comprarlo por internet o verlo directamente allá, que se llama Tierra Santa en Buenos Aires. Y este es un parque temático donde dentro tú estás como que estuvieras en Israel. Incluso hasta tiene el muro de los lamentos, la gente le escribe igual, en un acto de fe, digamos. Y es un destino bastante atractivo también para la gente que es muy cercana a la fe también. Entonces es un destino bastante bonito. De hecho, tú andas caminando por dentro de este parque y los que trabajan ahí andan vestidos como con ropa de... como que estuvieras tú allá en Israel. Tiene el muro del lamento, se hace la procesión también, hay un teatro chiquitito donde se simula, digamos, el nacimiento y la muerte de Jesús.
1: O sea, es un turismo muy religioso.
0: Y ese, fíjate que es bastante bonito y no se promociona. Y yo, sabes que lo encuentro súper lindo, y a todos los pasajeros, que yo sé que son cristianos de alguna manera, le digo, oye, sabes que está este tour, se lo recomiendo.
1: Para que vivan una experiencia.
0: Diferente. De hecho, adentro también hay restaurantes donde tú puedes comer fajitas, la comida árabe.
1: Han sabido explotar el tema turístico, ¿sí?, en ese aspecto, ¿no? Han hecho un buen montaje,
0: y las calles son como que tú anduvieras en Jerusalén, pues. Entonces está dividido, el muro de los lamentos, es bastante bonito. Y lo importante es que queda muy céntrico también, entonces no tienes que programar, puedes ir una mañana o puedes ir una tarde, entonces se puede planificar. Bueno, lo típico que incluyen los city tour, siempre es bueno en cada destino tomar un city tour. ¿Por qué? Porque el city tour tú tomas el city tour el primer día que llega o el segundo día, y esto te orienta más o menos las distancias y te lleva el city tour a las partes más emblemáticas del turismo en todo, no solamente en Buenos Aires, sino que en todos lados.
1: Bueno, la gracia es que, al igual que Santiago, son ciudades donde no son destinos tan difíciles de manejar, o sea,
0: claro.
1: Con una buena carta, un buen mapa turístico, lo podía hacer sin necesidad de contratar el servicio. Aparte que está ahí en un entorno que habla el mismo idioma.
0: Claro,
1: es mucho más fácil. Lo peor que te puede pasar es preguntar dónde está tal cosa,
0: claro,
1: si es que te perdiste.
0: Claro, pero es más fácil encontrar como un salvavidas, digamos, que claro, te puede orientar, y tú tomas un Uber, la locomoción es más barata. Bueno, Buenos Aires también tiene muy buena gastronomía. Tiene muy buenos hoteles, el servicio. A mí, una de las cosas que más me gusta de Argentina, podemos tener algunas diferencias o no como cultural, pero yo las veces que he ido, a mí me han atendido muy bien.
1: Y las carnes que son.
0: Y las carnes, y los restaurantes, ahí, los antipastos, todo esto te atienden la atención del
1: ¿cómo
0: del...
1: anda así con tu mirada?
0: Cosa que yo no he visto acá.
1: Es que esa es la pregunta que te iba a hacer. ¿Cómo anda la mirada del argentino en la apuesta turística versus la chilena?
0: ¿Me puedes como detallar un poco más la pregunta?
1: Me repite la pregunta, por favor. Ya, lo que pasa es que básicamente cuando tú llegas a un país, tú te das cuenta inmediatamente. ¿Qué es lo que nos llama hoy día la atención? Aquí en la ciudad, en Concepción, es que si tú vas a cualquier negocio, ¿cierto? Cualquier tipo de negocio, le preguntas a un chileno, hola, buenos días, ¿sabe que necesito tal cosa?
0: No tengo.
1: O se queda callado y te queda mirando. Y tú entras al mismo negocio, y en ese negocio hay un extranjero, venezolano, peruano, colombiano, y tú le dices, hola, buenos días.
0: Sí, mire,
1: tenemos esto, tenemos lo otro, claro. Y te da todas las soluciones y te pone sobre la mesa, y si no sabe qué, espérame un poquito porque lo voy a averiguar, porque tenemos otra sucursal, o porque, ¿sabe qué? No lo tenemos acá en el negocio de la vuelta de la esquina, que se dedica a esto mismo, ahí está.
0: Claro. Bueno, así te atienden en Argentina. Claro,
1: eso tiene que ver eso, sí. Con la idiosincrasia del, claro. del pueblo.
0: De hecho, argentino. Cuando vienen mis primos acá, vienen casi todos los años.
1: Me quiero volver.
0: Se quieren volver y dice, por Dios, que atienden mal los chilenos. O sea, como que nadie te mira, es como que se van decepcionando.
1: Somos muy parcos.
0: Somos muy parcos.
1: Y eso que, como en la canción dice, cuando el del forastero.
0: Algo así.
1: Que aquí los recibimos, que no somos tan malos. Lo que nos pasa que. Y se puede dar también por la situación mental y claro. El estrés. Hoy día yo creo que cualquier persona a la que le andan preguntando tiene tantos problemas
0: claro.
1: Que, es que igual a la primera, o sea, somos de mecha corta, por decirlo sí. así. Cualquier sí, cosa y salta y el tiempo.
0: Pero fíjate que lo que más valoran los clientes, tanto en mi trabajo como uno también, sin querer hace como un juicio de valor un poco el tema cuando te atienden mal, es el servicio. Y el servicio
1: bueno, creo que una ventaja tuya es que tú estás vendiendo algo experiencia. Estás vendiendo mi experiencia
0: y yo vendo el servicio. O sea, yo vengo de una escuela muy importante para mi carrera de turismo, que es LAN Chile. Yo entré cuando era LAN Chile y LAN tiene una escuela en Santiago, como una universidad donde
1: te preparan
0: a los tripulantes, a los ejecutivos, a los mandos medios, todo, porque hay que seguir una línea. Y para mí fue súper exigente. De hecho, tenía una compañera que venía de la FACH, que se llama Carolina, y ella estuvo 2 años y tanto en la FACH y entró a trabajar conmigo, éramos súper yunta, y ella me decía que LAN era más exigente que la FACH, porque nosotros nos evaluaban, porque eso es lo que vendía LAN Chile en ese tiempo, el tema del servicio,
1: la atención,
0: la imagen, y eso nos evaluaban a nosotros.
1: Don Marito, se nos pasó el tiempo.
0: Chuta, me quedé en la mitad.
1: Mira, y eso, ¿sabes tú qué era? La 11:09. Teníamos que irnos a corte. Yo te voy a dejar, prepara otra cosa para el fin de semana, o sea, para el próximo miércoles, uh-huh. Buenos Aires, y puede ser con... siempre hay harto preguntas, hay mucha gente que va justamente porque le gusta ver el tango, la milonga.
0: Es que eso, ahí me quedé, porque un imperdible es el show cena, show bueno, de tango.
1: Tráete eso la próxima semana y podemos complementar también en Argentina, a lo mejor con Bariloche y Mendoza, como sí. Mendoza tiene un zoológico, tengo
0: pero fíjate,
1: que es muy bonito.
0: Mira, una de las cosas que hacen los chilenos, o que yo lo recomiendo también, es hacer Montevideo, Buenos Aires con Montevideo. Tú puedes conocer dos países en un día.
1: Ya, pues. Ahí terminamos el próximo miércoles todo lo que tiene que ver con la milonga, el tango, el cierre con Argentina, y nos pasamos al cruce. Oye, contacto, redes.
0: Ah, mi correo. Sí. Va. Mi Instagram, mario.esteban, el número 7. Ese es mi Instagram y mi teléfono es +569 9070 5951.
1: Ya lo saben, Don Marito sí. con Viva Travel, para que ustedes, si quieren ir a algún lugar del mundo, cruzar la cordillera, alguna parte de Latinoamérica, América del Norte. Oye, el otro día ese es para otro tema. El tema de América. ¿Qué se entiende por América? Un gringo quedó descolocado con respecto a esto de América. Vamos a la pausa y ya venimos. Seguimos y despedimos a Don Mario. Que estén bien.
0: Chao. Gracias. Chao.
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3: Las 11 de la mañana y 10 minutos.
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1: Seguimos haciendo la mañana en la radio. Teníamos primero sonando esta canción muy contagiosa que está hoy día, pero siendo boom en las redes sociales, como es Jamaican Bam Bam, con Hugo Lanzorto, y también a Bibi Rixa con New Religion. Estamos hasta las 12 horas junto a ustedes, como siempre, desde la radio. Ya vamos a revisar pronóstico detallado. Está lloviendo todavía, ha estado esa lluvia constante. Vamos a ir justamente con el pronóstico del tiempo. Vamos a revisar la información que tiene que ver con este encuentro de alto impacto hoy entre la selección de Argentina e Inglaterra. Más allá del encuentro propiamente tal, hay algunas declaraciones incluso de autoridades argentinas que han encendido y han puesto mucha atención, ¿cierto? Han puesto en el tapete este encuentro, donde también dentro de las restricciones que se coloca en el estadio el día de hoy, es que no pueden haber banderas alusivas a las Malvinas. Porque hay que tomar en cuenta que aquí hay un tema que tiene que ver justamente en el periodo de los 80 de este conflicto bélico entre Inglaterra y la República Argentina, que para ellos es un tema muy, muy delicado. Así que ya vamos a hablar de eso y otras cosillas más que tenemos para este día miércoles, ombligo de la semana. No se olviden que mañana es feriado.

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1: Bueno, seguimos haciendo. Oye, recién sonaba este, mira, antes sonaba Martin Garrix y Ed Sheeran, pero voy a poner de nuevo Harry Styles, porque hoy en la mañana me apareció una historia, no sé si fue en Instagram o en TikTok, de una chilena que le pasó una talla muy simpática. De esas historias que tú pensás que nunca te van a aparecer. Tú puedes ser muy fanático de alguien, te puede gustar la música. Resulta que hay una chilena que no sé dónde estaba, no sé. No se lo voy a contar como algo que miré, lo leí así a la pasada. No me pregunten el nombre de la chilena, no me pregunten específicamente el país donde estaba. Pero la cosa es que iba caminando por un lugar X, iban dos amigas, y una de las amigas, tan despistada, chocó con la puerta de una farmacia. Lo que les produjo, ¿cierto?, una situación muy graciosa. Pero lo que nunca esperaba, y creo que nadie se le espera, que justo iba pasando, digamos, como parte de las personas que iban caminando, Harry Styles. Y el Harry Styles, donde vio que la chilena chocó con la puerta, le dio risa. Y lógicamente, si tú vas y chocas y sientes que alguien se ríe, tú miras. Y esta chilena era fanática de Harry Styles, y resulta que se encontró con su ídolo. ¿Y qué hace el chileno? No pierde la oportunidad, po. Y se sacó una foto. Incluso después toma una parte de un pequeño video que tomó cuando va caminando así. Él se va. Él iba pasando como un transeúnte cualquiera, como un caminante dentro de la calle. Y se encontró con esta situación de esta chilena que chocó con la puerta de la farmacia y nunca esperó que esta chilena, al darse vuelta de la persona que se estaba riendo, era su ídolo. Por lo tanto, son cosas que a los chilenos le pasan, ¿no? Así que don Mario, que está por acá todavía, en el fondo, esas cosas que siempre soñaste, ¿cierto?, ocurren de milagro. Ese portazo lo va a recorrer toda la vida, y le pasa a cualquiera. O sea, uno se da vuelta y choca de repente, y da la sensación de que es cierto, de que hice el ridículo, en este caso, porque había gente que me estaba mirando. Pero en este caso, el que se rió que iba pasando era nada menos que tu ídolo favorito. Y aparte le robaste una fotografía. Así que bien por esa chilena, que hizo lo suyo en el momento preciso, cuando le ocurrió esto. Ese portazo no lo va a olvidar nunca. Y además tiene la foto con su ídolo ahí, Harry Styles.

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1: Las 11 de la mañana y 36 minutos.

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Bueno, vamos a hablar del Mundial de Fútbol, porque está encendido el ambiente para este día miércoles, donde se va a llevar a cabo uno de los partidos más esperados de este Mundial 2026. Se trata de la semifinal entre Argentina e Inglaterra, que de alguna manera nos va a llevar o nos lleva automáticamente al conflicto histórico por las Malvinas, que incluso provocó las reacciones de algunas autoridades. La vicepresidenta de Argentina, Victoria Villarroel, utilizó sus redes sociales para destacar la importancia de conseguir un triunfo durante esta jornada. Jugamos contra los piratas usurpadores. No es un partido más, escribió. Por lo tanto, es por eso de que hay en el ambiente de hoy, hay que recordar que el partido se juega a las 15 horas, hay una tensión en el ambiente. También se ha manifestado desde la organización que es un partido de alto riesgo, y tanto la policía como el FBI iba a tomar máximas precauciones. Y uno de los temas que salió al tapete justamente es que no se iba a permitir el ingreso de ningún lienzo que hiciera alusión, tanto de ambas partes, por las Malvinas. Hay que tomar en cuenta que cualquier roce de las barras o de los aficionados podría transformar todo esto en un caos y en una batalla campal. Porque aquí hay un tema muy de soberanía que mantiene muy ahí hasta el día de hoy a los argentinos con algo que no se les ha olvidado, que fue todo este problema con las Malvinas. Así que bueno, y si nos centramos en el partido, hay que destacar que llegó este día de la segunda semifinal del Mundial 2026. Inglaterra y Argentina se enfrentan en el Mercedes-Benz Stadium por el último boleto a la gran final, donde España ya espera

se juega el partido, la semifinal entre Inglaterra y Argentina. Estamos haciendo junto a ustedes lo que nos queda a esta hora de esta mañana de miércoles.

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estos nos llegan o nos permiten llegar a cada uno de los pasajeros que andan trayendo. La locomoción colectiva también es importante, así que un abrazo para ustedes. Gracias por estar ahí. Desde este lado les acompaña Mauricio en este día miércoles. Esta noche, 22 horas, hacemos Supersónica in the Mix. A la hora cero, estación discoteca. Y por supuesto, disfruten. Mañana no vamos a estar, es feriado. Volvemos el viernes. Que estén muy bien.

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0: hora, las 12:31. 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

0: 1:02.
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0: es tu hora. La 1:30. 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

0: 2:02.
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0: hora, las 2:32.
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8: Hola, ¿cómo están? Gusto saludarles en esta tarde de hoy, miércoles, a través de Supersónica. Comenzando listos y dispuestos para revisar la música de toda una generación, la de los 90. Bienvenidos.

0: hora, las 3:33. 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
1: Alexander von Humboldt nació el 14 de septiembre de 1769 en Berlín, Alemania. De niño le gustaba aprender, ya fuera leyendo o conversando, pues se caracterizaba por ser muy sociable. Proveniente de una familia acomodada, su vida estaba prácticamente planeada. Estudió economía en Frankfurt y luego volvió a Berlín para estudiar botánica, un tema que le apasionaba. Siguió estudiando en la ciudad de Gotinga, esta vez mineralogía y geografía, y tiempo después entró a trabajar en el mundo de la minería como asesor del ministerio. Una vez bajó a una mina y casi murió asfixiado. El arduo y peligroso trabajo de los mineros le impresionó mucho y decidió fundar en Stäben, en Alta Franconia, la primera academia para mineros que ofrecía mayor preparación para este oficio. Tras la muerte de su madre, Alexander recibió una suntuosa herencia y decidió invertir su dinero en más viajes y más estudios. En 1799 se embarcó a Sudamérica, donde pasó 5 años observando a los distintos pueblos del continente, así como la diversidad natural de su generosa geografía. Vivió 1000 aventuras arriesgando la vida en su afán de aprender por experiencia propia. Cargado con sus instrumentos científicos y desprovisto de toda indumentaria especial, subió el volcán Chimborazo, considerado entonces la cumbre más alta del mundo, donde el hielo congeló sus huesos, pero no su temple. Se subió a una embarcación diminuta para conocer el río Orinoco, donde estuvo a punto de morir ahogado. Probó plantas exóticas, terminando más de una vez intoxicado. Todo lo observaba, todo lo anotaba, hacía dibujos, mapas. Este registro se llama Cosmos y es hoy un valioso legado para la comunidad científica. Allí están descritas las distintas especies de animales, plantas, mediciones astronómicas. Y es que él siempre quería compartir lo que aprendía. Diccionario, Alexander von Humboldt escribió sobre un tema que 2 siglos después estaría presente: la interconexión de los ecosistemas y el posible cambio climático. Tras observar preocupado los vicios del sistema de producción y la influencia de la actividad humana en la naturaleza, anunció la necesidad urgente de entender al ser humano como parte de un entorno vivo que requiere un cuidado consciente, pensando en las futuras generaciones. Justamente, en nombre de esa conciencia, Humboldt invirtió, al volver a Europa, el resto de su fortuna en ayudar a otros jóvenes científicos y artistas. No le interesaba su fama, él solo quería aprender y compartir. Además, quería seguir viajando, tenía muchos planes, pero murió, dejando su enciclopedia inconclusa el 6 de mayo de 1859.
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0: 4:02.
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0: tu hora. Las 4:31.
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Bueno, seguimos en Supersónica revisando la música de los 90. Los sonidos que marcaron una década. Están todos aquí. Seguimos con más canciones. 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

0: las 17 horas y 2 minutos.
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3: Hola, hola, muy buenas tardes, ¿cómo están todos y todos? Hola, Claudio, ¿cómo estás?
4: Ay, acaba de ganar Argentina.
3: Ay,
4: bueno. ¿Cómo están nuestros auditores? Nosotros con la noticia de que acaba de ganar Argentina 2-1 a Inglaterra, finalista del Mundial junto con España. España. Hoy soy más español que nunca.
3: ¡Hostias, tío!

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2: Y volvemos siendo las 17:08. 2-1 ganó Argentina la semifinal del Mundial ante Inglaterra. Minuto 54, Anthony Gordon pone en ventaja a Inglaterra. Empata los 85 minutos Enzo Fernández. Y el 2-1 al 90 más 2, 92 minutos del segundo tiempo, Lautaro Martínez.
3: Lautaro Martínez de Boca.
2: Del Inter de Milán. Lautaro Martínez.
3: Lautaro Martínez.
2: Y Enzo Fernández del Chelsea.
3: Mira. Bueno. Argentina con España, pues bueno. Y Francia con Inglaterra.
2: Así es, uno el sábado y el otro el domingo.
3: Vamos por Argentina.
2: Vamos por Argentina.
3: Vamos por Argentina. Bueno, oye, vamos a contar algunas cositas que tienen relación con lo que está pasando en nuestra región, en nuestra ciudad. Mideso, el Ministerio de Desarrollo Social y Familia, convocó a un comité preventivo de emergencia social ante el sistema frontal. Contarles que se reforzaron la red de albergues, se activaron las rutas médicas y se coordinaron visitas a residencias ELEAM, ya que atienden a personas en situación de vulnerabilidad y adultos mayores. Contarles que la región del Biobío cuenta con 1.900 funcionarios y funcionarias listos y capacitados para aplicar la FIBE, la ficha, ¿ya? Los principales acuerdos de este comité: el refuerzo de los albergues, las rutas médicas, la FIBE operativa y la protección de niñas y adolescencia, las personas mayores, o sea que, contarles que en este sentido los equipos de Sename visitarán los ELEAM de la región para verificar el estado de los residentes y los protocolos de evacuación en caso de ser requeridos. Fono ayuda. Si usted ve a una persona en situación de calle, llame al fono 800-104-777, opción 0. Y las autoridades monitorean el sistema frontal en Tomé y coordinan pronta renovación de clases en Punta de Parra. Las autoridades regionales y nacionales participaron este jueves en el Comité de Gestión de Riesgo y Desastre, COGRID, realizado en Punta de Parra, comuna de Tomé, para evaluar los efectos del sistema frontal que afecta a la región del Biobío y coordinar las acciones de respuesta, sobre todo tras la voladura de la techumbre del patio de la escuela básica de la localidad tomecina. El alcalde de Tomé, Italo Cáceres, valoró la presencia de las autoridades en terreno y la rápida coordinación institucional.
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1: Bueno, les estábamos contando, aparte de los resultados del Mundial de Fútbol, Claudio, que estábamos con dándole datos acerca del tema del temporal que estamos viviendo, y respecto a eso, tenemos un contacto telefónico con la primera autoridad de Coronel, el alcalde Boris Chamorro Rebolledo. Alcalde, muy buenas tardes, gracias por recibir nuestro llamado.
2: Aló, hola, buenas tardes, Vivian.
1: Muy buenas tardes. Cuéntenos, por favor, cómo está la comuna, qué medidas se han tomado de parte de la autoridad, las medidas que usted ha instruido a los funcionarios municipales, por favor, para que tengamos un panorama de la comuna de Coronel.
2: Bueno, principalmente una situación bastante compleja la que estamos viviendo no tan solo Coronel, en la región del Biobío. A pesar de ello, a través de nuestro Comité de Gestión de Riesgo de Desastre, que hemos sostenido a primera hora esta mañana, hemos podido evidenciar primero la evaluación de la primera noche de este tren de sistemas frontales que vamos a tener en la región y en varias regiones del centro sur de nuestro país. Ante ello, en el análisis actual, hemos tenido accidente vehicular en la Ruta de la Madera, un atropello en el sector de Camilo Navarría, un principio de incendio, pero además hemos tenido un desprendimiento de roca en el kilómetro 33 de la Ruta de la Madera específicamente. ¿Sí? Pero nuestra preocupación está centrada principalmente en los problemas de comunicación que hemos tenido con el territorio insular de Isla Santa María. A pesar de ello, tenemos a bomberos cuartelados, tenemos más de 80 funcionarios y funcionarias de municipios que están desplegados en distintos puntos de nuestra comuna para poder brindar el resguardo que está tan necesario ahora, pasadas las 20 horas, que además es donde se espera la llegada del sistema frontal más potente, digamos, más fuerte, que deberíamos tener por sobre los 50 milímetros de agua caída y sobre todo rachas de viento que van a superar los 80 kilómetros por hora.
1: Si usted le pudiese hacer un llamado a los coronelinos y coronelinas, alcalde.
2: Bueno, principalmente lo que le hemos dicho es que no salga. Estamos entre medio de un interferiado, por lo tanto, es una buena oportunidad para quedarse en casa.
1: Claramente.
2: Nos preocupa la situación de no tan solo el viento, sino que además la alta marea que vamos a sostener. Hoy día tenemos una situación compleja en materia del borde costero, así lo ha manifestado el propio capitán de puerto, donde ha señalado principalmente la Armada de que vamos a tener marejada en los distintos puntos del territorio comunal.
1: Bueno, mucho ánimo a los funcionarios municipales y a usted también y al Consejo Municipal ante esta emergencia. Muchas gracias, alcalde, que tenga una muy buena tarde.
2: Muy amable, muchas gracias.
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2: Vamos a conversar acerca de, en realidad les voy a contar acerca de Karen Rojo. Karen Rojo, la ex alcaldesa de Antofagasta, ya se encuentra en Chile y tras ser extraditada desde Países Bajos, donde permaneció recluida, luego de ser detenida en el marco del proceso por su condena pendiente. Llegó pasada las 7 de la mañana a Arturo Merino Benítez. Venía en un vuelo comercial con escala en Madrid. Rojo fue condenada por el delito de fraude al fisco por una causa que estableció un perjuicio cercano a los 23 millones de pesos. Esta investigación determinó que, mientras ejercía como alcaldesa de Antofagasta, recibió asesorías políticas financiadas con recursos de la Corporación Municipal de Desarrollo Social. Uno de los puntos que deberá resolver la justicia si el tiempo que Karen Rojo permaneció privada de libertad en Europa será abonado el cumplimiento de su condena en Chile. Su abogada Loreto Flores adelantó que pedirán formalmente ese descuento y aseguró que la exalcaldesa ya habría cumplido 1.464 días recluida, equivalentes a cerca del 80% de la pena. ¿Qué opinas tú, Claudio?
3: Qué pena.
2: Qué pena. Y cumpla, que cumpla nomás, pues sí.
3: ¿Cuánto estuvo más de
2: 1.600
3: días? 1.464. Bueno, estuvo harto, son 3, casi 4 años.
2: Claro.
3: Un poquito más.
2: Así es.
3: No, más de 5. Sí, como 4 años más o menos. ¿Y la condenaron a, cuántos años? ¿Cuál es la condena que existe en Chile?
2: No lo tengo aquí a mano. No lo tengo acá a mano. Cuando lo encuentre, te lo cuento a ti y a todos los demás.
3: Me parece. La embarró la lluvia.
2: La embarró la lluvia. Oye, sí.
3: Se suspende la celebración de la fiesta del chancho en Yumbel.
2: No, diga.
3: Quedó la embarrada. Así es.
2: No, ¿sabes qué no dice? No dice, mire, voy a contarles al tiro. La abogada Loreto Flores adelantó que pedirán formalmente el descuento y aseguró que la ex alcaldesa habría cumplido 1.464 días recluida, equivalentes a cerca del 80%. Pero no dice cuánto es lo que están pidiendo en total. Nada, nada de aquello.
3: Vamos a ver qué dice la justicia.
2: Sí. A esperar, a esperar.
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2: ¿Sabían ustedes que en 1988 Madonna, a quien escuchamos, llega al número uno en Estados Unidos con Papa Don't Preach? En 2003, Beyoncé lanza Baby Boy con Sean Paul. El reggaetón pop dominó el verano del 2003 y estuvo 9 semanas en el número uno del Billboard. En 1997, se estrena Men in Black con Will Smith, Tommy Lee Jones y El Gusano. En 2008 se estrena Dark Knight, llega a cines el Joker de Heath Ledger, la mejor película de Batman de la historia que recaudó más de 1,000 millones. El 2006 nace Twitter.

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1: Las 17 horas y 36 minutos.
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2: Claudio, tú nos tenías más información acerca de la mega reforma, reforma miscelánea.
3: Así es.
2: Tutti Frutti también le dicen.
3: En una sesión que se prevé maratónica, en este minuto se está votando en la sala del Senado el proyecto de reconstrucción nacional. Llamado así, mientras el gobierno sigue con sus esfuerzos de última hora para sumar apoyos. Cada senador tendrá 10 minutos para exponer, por lo tanto, por eso va a ser seguramente maratónica, porque son más de 50, son 50 senadores.
2: Para fundamentar su voto.
3: Exactamente, entonces puede que estén hasta la 1, 2 de la mañana. Hoy día vamos a tener noticias sobre esta votación.
2: Bueno, y respecto a seguridad, contarles que los alcaldes de Concepción y Talcahuano, o sea, Héctor Muñoz y Eduardo Saavedra, respectivamente, insisten en reunión con el ministro de Seguridad tras los últimos hechos de violencia, ¿verdad?, que hemos tenido en el Gran Concepción. Ellos piden acelerar 1000 camas para Chile y más dotación policial en el centro. Contarles también que el ministro Rau estuvo en la comuna de San Pedro de la Paz visitando algunos CESFAM para ver el tema de violencia.
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2: Mientras el sistema frontal ya deja intensas lluvias y fuertes vientos en distintas zonas del país, el Ministerio del Trabajo recordó que la legislación laboral contempla medidas para proteger a los trabajadores frente a

0: intentando achicar el agua, pero ha estado todo el día anegada esa calle. Así que mucha precaución a quienes transiten por ahí.
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2: Volvemos, volvemos con un tremendo invitado. La verdad, esta semana hemos tenido súper buena gente en términos de la cantidad de información que nos entregan, ¿verdad? Aquí en Ruta Conectada. Claudio, hoy día tenemos un súper invitado. Él es don Iván Montes. Don Iván Montes es el presidente de la Mesa de Defensa del Empleo y la Industria de la Región del Biobío. Con él vamos a conversar de lo humano y de lo divino del escenario económico, de empleabilidad, ¿verdad? Y cómo está afectando a nuestra región desde hace

0: 4 meses aproximadamente, bueno, incluso un poquito más. Sí. Don Iván.
1: Bueno, gracias Viviana por la invitación. La verdad es que es un tema que hoy día ha estado en boca después de los últimos informes del Instituto Nacional de Estadística, del Observatorio Laboral, también de la Universidad del Biobío. Lo único que crece en Biobío es la informalidad, llegamos ya a un 28,1%. Hay aproximadamente 200.000 personas en la región que trabajan en la informalidad. Y obviamente la tasa de desempleo, que llegó al 9,8%, y nos ubica en el quinto lugar a nivel nacional en indicadores de desempleo, lo cual no es ninguna cifra o ningún lugar para ponerse contento, todo lo contrario, que el promedio nacional está en 9,4%, y eso habla de la salud de la economía chilena, que espero que lo podamos conversar en estos minutos.
0: Por supuesto, vamos a detallar, pero antes desmenucemos el escenario regional, el escenario actual. Contémosle a la gente qué es la Mesa de Defensa del Empleo, por qué se crea.
1: Bueno, un poquito de historia súper breve. Los últimos 15 años en Biobío nos hemos pasado afrontando desde el terremoto, el tsunami, tres grandes incendios en distintos años hacia atrás, ¿cierto? Partiendo del 2017 para adelante, 2017, 2023 y ahora el 2026, obviamente el estallido social y la pandemia. Entonces Biobío es una región bien acontecida desde ese punto de vista. Y yo diría que el último gran evento social que ocurrió en Biobío fue el cierre de Huachipato. Eso ya van a ser prácticamente 2 a 3 años. Dos básicamente, pero nosotros como mesa nos constituimos hace 3 años, justamente un año antes que se cerrara Huachipato, porque veíamos que se venía una situación compleja. Entonces, el resumen de la constitución de esta mesa pasa por Huachipato, pero a los poquitos semanas o meses de constituir la mesa, por 47 organizaciones sindicales de toda la industria de la región, desde cordillera a mar, por decirlo así, y de norte a sur, nos dimos cuenta que lo de Huachipato era solamente la punta del iceberg de una situación estructural de la región del Biobío, que tenía que ver con la crisis de la industria que viene desde, no sé, el cierre de las empresas de cuero, las textiles, la loza, pasando por el cierre del carbón, y ahora el cierre de una industria emblemática como Huachipato. Ese es el resumen muy ejecutivo de la historia de esta mesa.
2: Iván, o sea, podemos decir que de esto que nos vanagloriábamos mucho, que éramos una zona industrial, de a poco ha ido perdiendo un tremendo peso. ¿Qué hacemos para poder recuperar lo que tuvimos tantos años?
1: Mira, yo creo que lo que tuvimos hace muchos años, como tú dices, ya no lo vamos a recuperar, pero seguimos siendo todavía una región industrial, producto de que tenemos industria muy importante en la pesca, fuera del sector artesanal, que en sí mismo es una gran masa de trabajadores y que cumplen un rol también muy, muy activo. La otra parte de la cueca es la parte forestal, que hoy día es la que está más compleja y la que nos tiene más preocupados por la cantidad de despidos, por la desinversión que hay. Y lo que hemos dicho nosotros, el sector forestal hoy día es equivalente a lo que ocurrió con Huachipato, es como un Huachipato 2. Y todas las señales indican de que se quieren ir, por decirlo de alguna manera, los grandes grupos empresariales de la madera, de la forestal, que son Arauco y CMPC. Y hay una industria intermedia que tiene que ver con todo lo que es la manufactura, ¿cierto? El área metalmecánica, que también es otro punto de crisis que hoy día tenemos, que es la situación de la maestranza Dice, una de las maestranzas más grandes, con 75 años de historia en Chile y en América Latina. Y que eventualmente podría cerrar. Entonces, ¿cómo paramos esto? Como tú me preguntas, bueno, primero hay que sentarse, hay que dialogar, en eso estamos hace ya 3 años, con el mundo empresarial, la academia, los gobiernos de turno, el gobierno regional, y fuera de enfrentar la emergencia del empleo, que hoy día es la crisis, hay que pensar cómo desarrollamos industrias nuevas. Hay industrias nuevas también, podemos hablar de eso. Hay que hacer mucha innovación, el famoso I+D que nos indica la academia, hay que hacerlo, hay que ver cómo le damos valor agregado. También tenemos la realidad, digamos, que vamos a tener una región minera. Biobío va a volver a ser una región minera, no solamente por lo de tierras raras, sino también por la reactivación del carbón. Y yo creo que por ahí van un poco las claves para poder volver a ser lo que éramos. Y un punto muy importante que no se me puede quedar atrás es la importancia que tiene la logística portuaria en la región. Esta región tiene los mejores puertos del centro sur de Chile y perfectamente podríamos transformarnos en el tan ansiado corredor bioceánico entre Argentina y el Pacífico.
0: Bueno, tenemos muchas cualidades, ¿verdad? Pero ¿cómo se ve el escenario de la empleabilidad desde hace un tiempo atrás a ahora? Porque cuando se cierra Huachipato, se dijo que se podían perder más de 20.000 empleos.
1: Sí.
0: ¿Ya? Y en concreto se perdieron más de 9.000, entiendo. Pero ahora estamos en otro escenario.
1: Bueno, hay que tener claro lo siguiente, y es que esto es un punto muy importante e interesante. Cada punto porcentual de desempleo en Biobío significa que detrás de ese punto hay 8.000 puestos de trabajo que se mueven para un lado o que se mueven para otro. Entonces, si nosotros quisiéramos bajar un punto en la tasa de desempleo o retornar a las tasas que teníamos hace años atrás, que eran de un 6%, qué sé yo, son miles de trabajadores los que tendrían y trabajadoras los que tendrían que volver a la fuente laboral. Lo que tenemos hoy día, según los diagnósticos que nosotros hemos hecho, los análisis, es que el sistema de la economía en general no está generando puestos de trabajo. O sea, hay muchos cabros que están saliendo hoy día de la universidad y que son los que buscan empleo por primera vez, que son una gran cantidad de mano de obra, por decirlo así, desempleada, que hoy día engrosan este 9,8%. Entonces, hoy día la economía no está dando trabajo, fuera de lo que ya estamos mirando como efectos de lo que ocurre, por ejemplo, en el sector forestal, que es muy intensa en la mano de obra, sobre todo en la silvicultura, ¿cierto? En la mantención de los bosques, en la pesca también hay signos de una baja en la desocupación, por cosas que no tienen que ver con normativas legales ni por la competencia del libre mercado. Estamos aquí también entrando en un fenómeno del cambio climático, cómo está afectando hoy día los recursos, particularmente la jibia el año pasado y ahora el jurel se fue supuestamente por los aumentos en las temperaturas del agua, y eso significa en términos concretos que en una pesquera hubieron dos turnos de trabajo que se tuvieron que ir, particularmente mujeres, porque no hay jurel para procesar en la industria. Entonces, es bien multifactorial las causas que hoy día tenemos en Biobío.
2: Iván, el rol del Estado en esta problemática que tiene no solo en nuestra región, sino en el país, pero en particular acá en nuestra región, ¿cuál tiene que ser el rol del Estado, crees tú?
1: Mira, voy a partir citando una entrevista que hoy día salió en un diario Circulación Regional de Margarita Ducci, donde ella habla del rol social que tiene que jugar la empresa privada, el rol privado. Lo digo un poco tomando tu pregunta, porque los que quieren menos Estado tienen que entender de que se tienen que hacer cargo de la cosa social y del empleo, qué sé yo. Y aquí el rol del Estado es fundamental. De hecho, hoy día, si tú miras este comité multiministerial que formó el gobierno central, ¿cierto? Encabezado por el ministro del Trabajo, el ministro de Economía, la subsecretaría de Desarrollo Social y el Ministerio de la Mujer, porque hay una tasa de desempleo femenino muy alta en Chile y en la región. Da cuenta de que el Estado se tiene que hacer presente. Hay una cantidad importante de subsidios que se van a tirar, digamos, a la pelea, y también se van a reactivar varios proyectos, sobre todo en obras públicas, por lo menos acá en Biobío. Y la meta ambiciosa de los 50.000 empleos que se puso el gobierno, que acá debieran materializarse por lo menos en 6.000, 8.000 puestos de trabajo en los próximos 4 meses. Entonces, ahí tenemos el Estado presente. Pero también el Estado tiene que estar presente en una solución más a largo plazo, más estratégica, ¿cierto? Y que tiene que ver con esta crisis que tiene la industria. Tiene que lograr capturar inversión, tiene que hacer atractiva la región. Ahí obviamente está la discusión hoy día, precisamente hoy día en el Congreso está discutiendo esta mega reforma que se supone que uno de los pilares tiene que ser la invariabilidad tributaria para dar la certeza del modelo del mercado. para que las inversiones se vuelvan a incorporar en el desarrollo, sobre todo de la región. Entonces el rol del Estado hoy día es fundamental. El gobierno tiene una tarea, yo diría, bastante intensa, pero también hay que decirlo, porque corresponde, que también se han cometido errores. Y uno de esos errores, yo diría, fundamental, fue la subida del precio de los combustibles, que era absolutamente innecesaria, que encareció la vida de los chilenos y que, si uno toma desde la arista más política ese hecho, de ahí para adelante vino una caída en la adhesión al gobierno que hasta el día de hoy no ha podido revertir. Entonces, no es el tema de la reforma o la mega reforma, no es el tema de la seguridad, y no son otros temas. El tema que hoy día el gobierno tiene que dar una señal, yo diría, para mejorar la economía, incluso reversando esa medida que tomó en marzo, que fue por lo menos mal hecha, por decirlo así.
0: ¿Y cómo asumimos desde la mesa de defensa del empleo y la industria el desempleo femenino, que es altísimo en la región del Biobío? Tiene que ser uno de los más altos, digamos, del país. ¿Cómo se ve? ¿Cómo se mira? ¿Se han propuesto algunas soluciones, por ejemplo?
1: Mira, nosotros, la mesa, una de las cosas que hace es estar monitoreando toda esta situación. Hemos acompañado, por ejemplo, el sector pesquero cuando ha tenido que cerrar algunas líneas de proceso, sobre todo el Jurel. Hemos estado también, estuvimos en la pelea de la ley de fraccionamiento pesquero cuando estaba la posibilidad cierta de que se cerrara también otra empresa donde trabajan puras mujeres. Si uno se mete a las plantas, hay las fileteadoras de merluza, las envasadoras, las que trabajan en el proceso. Entonces, hemos estado acompañando todos estos procesos en el área forestal, aunque ustedes no lo crean, de las 600 o 700 personas que quedaron desempleadas en el sector contratista forestal en CMPC, el 60% de esas 700 personas son mujeres. Entonces, el 11,3% que tenemos en tasa de desempleo femenino es una realidad que nos pesa. Además, hoy día salía, a propósito de los diarios, un estudio de mercado donde hablaba que en Bio Bio, las mujeres ganan un 23,1% menos de sueldo en comparación con los hombres. Entonces, no solamente tiene que ver con más empleo para las mujeres, sino que la calidad y qué tipo de empleo se tienen, y que se respete de alguna manera esta equidad de género que ha sido todo un tema en Chile, por supuesto, el último año.
0: Bueno, por supuesto, y por eso se impulsaba la ley de Sala Cuna también.
1: Por supuesto, sí.
0: Claudio, ¿algo más?
2: Sí, a propósito de la plataforma logística que tú hablabas, yo creo que el Estado tiene ahí una deuda tremenda con la región, a propósito de toda la ruta interportuaria, la plataforma logística que se quería crear ahí desde el año 2000, hace más de 20 años. ¿Ves visos de que el gobierno vaya a invertir en ese tipo de cosas? Yo sé que parece que van a invertir ahora por el lado de la población Libertad para llegar directo al y hacer la plataforma completa desde Coronel, unirlo con Lirquén y eso, pero ustedes han hablado con el gobierno a propósito de ese tipo, porque eso sí que va a generar mucho empleo.
1: O sea, nosotros en ese tema particular venimos trabajando ya, yo diría, hace 2 años con la ministra de Obras Públicas del gobierno anterior. Logramos que el gobierno gestionara un proceso de aceleración de la licitación y de cuál iba a ser el modelo que se iba a aplicar para hacer ese viaducto que falta para conectar, como bien tú dices, la ruta interportuaria con el puerto San Vicente. Y por eso se llama ruta interportuaria, porque la idea era que conectara los puertos. Y los camiones, con claro. Vicente,
2: exactamente. Y Coronel también,
1: a propósito eso, hay también solicitudes ya desde el directorio de puertos de la región. Patricio Palacio el otro día hacía notar ese punto de que faltaba ese viaducto, pero lamentablemente cuando uno ve el listado de prioridades por región de las inversiones en obras públicas en Biobío, no está este viaducto, está la ruta Piedemonte, está la mejora en la salida hacia hacia Penco, digamos, hacia la ruta 5, etcétera. Pero eso es algo que hay que insistir. Las autoridades tienen que entender que para dinamizar el toda la logística portuaria, que es muy intensa en Biobío, y que tiene varias ventajas, entre esas, por ejemplo, que el ferrocarril todavía llega a los puertos de Biobío, cosa que es una cuestión que uno la ve por, sí, la da por sentada, pero es muy importante porque conecta los puertos entre sí y se pueden distribuir las cargas. Y además porque si queremos atraer cargas de otros, de otras regiones del sur de Chile, por ejemplo, o del Maule, hay ahí un tema, por ejemplo, que cuando nosotros lo visualizamos nos preguntábamos por qué, por ejemplo, toda la fruta que se produce en la provincia del Biobío, en la región del Biobío, se descarga en San Antonio. O sea, si uno suma los kilómetros, no te da matemáticamente ilógico. Estamos a 200 kilómetros versus 600 kilómetros, pero algo pasa ahí, que toda esa producción agrícola se va hacia la quinta región. Y además, si tenemos la idea, ¿cierto?, de generar un corredor bioceánico, mover carga desde Argentina, desde Neuquén, Río Negro, a través del paso fronterizo, los pasos fronterizos que tenemos, más de 6 pasos en la región, y que puedan llegar a los puertos nuestros, tenemos que tener habilitada toda la logística. Y es clave ese viaducto porque, bueno, ustedes saben de que San Vicente es uno de los puertos más activos de la región, sí. Y tenemos al lado también Huachipato, que podría convertirse en un hub logístico muy intenso si se hacen algunas cosas que por lo demás el Grupo CAP ya las ha anunciado.
0: Bueno, gracias Iván por habernos acompañado. Sin duda que un tema súper, súper interesante y contingente y atingente a la región del Biobío, la empleabilidad, el escenario, las condiciones de nuestra región, sin duda que son, no es para que estemos en esta situación. Tenemos muchas condiciones, muchas características buenas como para estar en otro pie, o en el pie que hace unos años atrás estábamos, ¿verdad?
1: Sí, solo agradecerles que ustedes se preocupen de instalar estos temas en el debate público, que creo que no hay que dejarlos de hablar, y terminar con un mensaje nomás de que tenemos todas las condiciones en Biobío para reponernos, recuperarnos, volver a ser lo que fuimos en alguna oportunidad hace un par de décadas. Y solo falta seguir conversando, falta también liderazgo, pero Biobío tiene todas las condiciones para ser una gran región.
0: Así es. Muchas gracias y te esperamos en otra oportunidad.
1: Gracias por invitarme.
3: Gracias, Iván.
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1: Las 18 horas y 12 minutos.

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2: Tuvimos un excelente invitado hoy día en la tarde para conversar acerca de la empleabilidad, el escenario de la región del Biobío, ¿verdad? Y de otras cosas que tienen que ver con las características de nuestra región para la industrialización y el escenario económico que se nos viene. Les quiero contar que la Comisión de Constitución de la Cámara de Diputados y Diputadas despachó a sala el proyecto que faculta al personal de las Fuerzas Armadas a realizar controles de identidad durante estados de excepción de emergencia o catástrofe. La propuesta modifica la ley 18.415 y permite a las Fuerzas Armadas efectuar controles de identidad, registrar vestimentas, equipaje y vehículos, además de realizar detenciones en los casos que establece la ley con el fin de poner a las personas a disposición de carabineros o PDI en el menor tiempo posible. Y les quiero contar otro dato. YouTube lanza Strip of Dreams. Después de 9 años, lanzan un disco y un video. Ustedes saben que YouTube tiene más de 175 millones de discos vendidos y ha recibido 22 Grammy. Bueno, les quiero contar que el video de Stream of Dreams se realizó en México en el Parque Ecológico del Lago Texcoco. Bono canta en español en esta oportunidad y dice que en varias ocasiones él dice la frase "La calle de los sueños". Los formados en Dublín en 1976 están celebrando su 50 aniversario.
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1: Las 18 horas y 32 minutos.
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11: Y volvemos a propósito de contactos telefónicos con primeras autoridades del Gran Concepción. Claudio, tenemos un contacto. Estamos en comunicación con el alcalde de la comuna de Hualpén, Miguel Rivera.
12: Exactamente. Hola, alcalde, ¿cómo está usted? Gusto saludarlo.
13: Hola, Claudio, Vivian, buenas noches. Muchas gracias por la invitación.
11: Gracias.
12: Alcalde, solo preguntarle cómo lo está pasando Hualpén a propósito de este temporal.
13: Mira, nosotros nos preparamos de buena manera. Tenemos ciertos lugares que históricamente se nos complican con inundaciones, como el Parque Central, que lleva más de 20 años con un problema de agua lluvia. En la Caleta Lenga también tenemos algunas complicaciones, y en otros espacios de la comuna que también son un poco delicados cuando tenemos limitaciones grandes, digamos. También hemos tenido complicaciones con la construcción del eje Colón, parte de lo que es el tramo desde los Copihue hasta el Cubípico, alguna arbolada que también ha tenido algunas complicaciones y voladuras de techo, pero grandes temas en particular, por lo menos con el temporal de ayer, gracias a Dios no tuvimos. Estamos monitoreando permanentemente todo lo que son nuestros canales de evacuación de agua lluvia y con también, ¿no es cierto?, un equipo de emergencia permanente las 24 horas del día cuando tenemos este tipo de situaciones. Vamos a ver lo que va a ocurrir en el día de mañana, que se dicen que las precipitaciones van a ser un poquito más intensas, va a caer una cantidad más importante de agua, de esperar que soportemos bien también como lo hicimos el día de ayer, pero por lo menos hemos tenido nosotros no complicaciones como históricamente la hemos tenido, producto de la preparación que también hemos tenido en algunos sectores y en algunos aspectos para este temporal, digamos, que se está desarrollando.
11: Alcalde, y bueno, respecto a la misma preparación que usted nos comenta, le iba a consultar lo siguiente: ¿albergues ya disponibles en la comuna, ustedes ya los tienen?
13: Sí, tenemos albergues disponibles dentro de la comuna. Tenemos albergues para las personas también en situación de calle, entonces la verdad que estamos bastante preparados. Yo sí he tratado de ver, en todos los medios de comunicación, algo que para nosotros igual es un poco complejo: la mantención de los canales de agua lluvia este año, como todos los años lo hemos tenido que hacer nosotros. No nos dedicamos a esperar al mundo a través de la DOH que lo haga, porque si no, la verdad que tendríamos algún tipo de complicación. Pero tiene bastante preocupado el tema de lo que sí le corresponde al MOM a través de la DOH, que son la limpieza de los atraviesos de calle. Nosotros tenemos dos atraviesos de calle que son importantes. Lo que es parte de la costanera, que le llamamos, sobre todo abajo de la construcción del puente industrial hoy día, que desemboca el canal Sarajevo, que pasa por ENAP Refinería, y también el canal Price, que no han sido limpiados por parte de la DOH en este caso. Nosotros oficiamos en el mes de abril para que esto pudiera ocurrir. Lamentablemente, por ahí por el 29 de abril se nos respondió por parte de la DOH que no habían recursos para hacerlo. Entonces, la verdad que es un tema que ahí se nos escapa un poco a nosotros de las manos. Hacemos todo lo posible por tener nuestros canales de agua lluvia limpios, cosa que le corresponde igual al MOB y a la DOH. Pero los atraviesos de calle se nos complica un poco porque la infraestructura que se necesita ahí, la delicadez también, es un tema distinto. Entonces, hacemos un llamado que efectivamente, si bien es cierto, se ha dicho por todos lados que no hay recursos, creo que en este caso esos recursos son importantes poder destinarlos y hacer por parte de la DOH y del MOB, ¿no es cierto?, una limpieza de los atraviesos de calle, ya que si se nos llegan a colapsar los canales de agua lluvia, vamos a tener a una cantidad importante de vecinos con anegación en sus propias viviendas. Entonces, aprovechando este medio de comunicación, también hacemos ese llamado, entendiendo de que es de vital importancia, ¿no es cierto?, poder tener limpios estos atraviesos de calle, ya que hacen que los canales primarios de agua lluvia colapsen si es que no se limpian.
11: Alcalde, ¿y cómo ha estado la relación con los seremis en relación para coordinar estos trabajos? No solamente con el seremi del MOB, digamos, pero con los otros, para coordinar los trabajos de prevención y de pronta respuesta ante este temporal.
13: Bien, nosotros hemos planteado todo esto en los cobres que hemos tenido, en los cuales hemos estado presentes. Hacemos este llamado para que efectivamente haya una rapidez en la ejecución de estos trabajos, entendiendo que no solamente Hualpén tiene hoy día atraviesos de calle de canales primarios, sino que prácticamente todo el Gran Concepción. Entonces, no creo que solamente sea la comuna de Hualpén, sino que sean todos los lugares en donde tenemos esto. La relación con los seremis y con el gobierno ha sido bastante fluida, digamos. Esto ha existido una buena disposición, pero yo vuelvo a manifestar mi preocupación, entendiendo que ante este tipo de situaciones, y además también entendiendo que la región del Biobío es una región lluviosa, debería, ¿no es cierto?, existir esta precaución y dejar asignados estos recursos para que efectivamente se puedan hacer con antelación estas limpiezas de atraviesos de calle, entendiendo que después pueden colapsar los canales primarios y eso va a generar un cierto grado de riesgo en nuestra comunidad.
11: Exacto. Alcalde, quizás un llamado a la comunidad de Hualpén.
13: Sí, lo que nosotros le hemos pedido a la comunidad es que si no es necesario salir, bueno, que no salga, a los vehículos y a los conductores que puedan mantener, ¿no es cierto?, la prudencia al conducir. Lamentablemente hemos tenido algunos accidentes de tránsito por imprudencia, obviamente, de los conductores, y obviamente que lo que no queremos es estar lamentando situaciones complicadas, así que obviamente hacemos el llamado y, bueno, si hay que salir, se salga, pero se salga con la prudencia, ¿no es cierto?, y entendiendo de que hay un temporal de viento, de lluvia, que es bastante copioso y bastante complejo, y que eso, ¿no es cierto?, puede generar algún tipo de accidente que podamos lamentar con vías fatales, que es lo que no queremos. Ya hemos tenido bastantes accidentes en estos días, digamos, producto de esta condición, de que lamentablemente los conductores, ¿no es cierto?, conducen a la defensiva. Entonces, la verdad que es un llamado que hacemos por la preocupación que constantemente eso genera.
11: A la prudencia.
12: Alcalde, muchas gracias por el contacto, muchas gracias por permitirnos comunicarnos con usted y felicitaciones, además, porque tienen bastante ordenada la comuna a propósito de este gran temporal que entró en estos días.
13: Muchas gracias a ti, Claudio y Vivian, por la invitación. Muy bien, gracias, buena tarde.
11: Gracias, alcalde. Gracias, muy buena alcalde. Tarde. Chao,
14: chao. 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

y polémica hubo en después del partido de Argentina con Inglaterra. Las Malvinas son argentinas. La polémica celebración del albiceleste traspaso a la final del Mundial.

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2: Y otra consecuencia del frente del mal tiempo, Claudio, obliga a CONAFA a cerrar preventivamente los parques en

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2: Y cuando son las 18:49, volvemos con algunas informaciones respecto al temporal, Claudio, ¿verdad?
3: Sí, recuerdan que ayer leímos la noticia del joven que fue aplastado por un árbol en Lota.
2: Sí.
3: Bueno, la familia está evaluando iniciar acciones legales contra el municipio. Porque
2: ¿por
3: quien
2: qué?
3: Debía cortar el árbol que le cayó al niño en la cabeza era el municipio de Lota. Hemos intentado comunicarnos con el municipio hoy día, pero no ha sido posible.
2: Desde ayer.
3: No ha sido posible comunicarnos con ellos. Así que esperamos que ojalá mañana podamos hablar con alguien del municipio el día viernes, con alguien del municipio para que nos diga qué va a pasar con esto.
2: Claro, ¿cuáles son las responsabilidades también que tiene la municipalidad en relación a la mantención, digamos, de las áreas verdes? Y, bueno, fue bien trágico este accidente del chiquitito. Estos son dos chicos de 14 años, mejores amigos, según incluso lo que declaraba su madre, y que el chico que quedó mirando, digamos, de manera choqueado, llamó a su mamá, pero desgraciadamente en las redes sociales fue muy atacado, fue muy cuestionado y está bastante nervioso, está en shock el chico y muy triste, según lo que dijo su madre. Así que bueno, esperamos que los dos se recuperen de este accidente, ¿verdad? Y que para el niño que le cayó el árbol no tenga ninguna consecuencia en posterior.
3: Eso es lo más importante.
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0: Bueno, ¿para qué nos vamos a poner tan graves? Vamos a surfear la ola. Les cuento una noticia, ya que estábamos hablando con Iván Montes acerca de la empleabilidad, el escenario y todo, aquello que afecta a la región del Biobío. La plataforma gratuita Emplea Chile, desarrollada por INACAP, informó que actualmente existen cerca de 5.000 vacantes disponibles en la región del Biobío. Esta iniciativa incorpora herramientas de inteligencia artificial para apoyar la búsqueda de empleo, mejorar currículums, preparar entrevistas y conectar a empresas con personas que buscan una oportunidad laboral, principalmente en sectores como industria, transporte, logística, construcción y tecnologías de la información. Ojo, Emplea Chile, así se llama la plataforma. Claro, tú tenías otra información bien entretenida.
1: Así es, interés de chilenos por viajar a Cabo Verde se dispara por efecto mundial. ¿Cómo llegar? ¿Cuánto cuesta? ¿Y qué ofrece?
0: Ya.
1: El desempeño de la selección africana también despertó la curiosidad de miles de chilenos que hasta hace unas semanas apenas conocían la ubicación del archipiélago en el mapa. Las agencias de viaje coinciden en que el fenómeno por ahora se refleja principalmente en las búsquedas y no en las reservas. Todavía no están reservando ni nada.
0: Ya.
1: Hay un problema, sí. No existen vuelos directos desde Chile. El viaje requiere al menos 2 escalas y más de 20 horas de traslado. O sea, es más lejos que viajar de aquí a Madrid, que claro, son 13 horas y media más o menos.
0: Claro.
1: Es mucho más lejos. Y en términos de...
0: ¿Y dice que ofrece Cabo Verde o no?
1: No mucho todavía. Es que es un destino nuevo.
0: Claro.
1: Es un destino nuevo, porque se demora entre 20 a 26 horas desde aquí de Chile hacia allá. Pero ya está preguntando el viajero chileno.
0: Sí, está bien. Pues. Eterno el viaje, sí.
1: Eterno. Ese es el único problema. Y entre 2.500 y $3.700 por persona sale el viaje.
0: Tampoco es barato.
1: Pero es un viaje de entre 7 y 9 noches, incluyendo pasajes, alojamiento, traslados y alimentación.
0: Ya. Bueno, el que quiera cotizar, evaluar sus próximas vacaciones, tiene un nuevo destino, Cabo Verde.
1: 2.5 millones, 3.5 millones, de acuerdo al tipo de cambio de hoy, sale por persona.
0: Ya, muy bien. Claudio, ¿tú tienes mascotas?
1: Mi Draco.
0: Perfecto. Y te cuento que el Colegio Veterinario recomienda medidas de cuidado de animales ante el sistema frontal. Planificar con antelación cuál será la situación en que permanecerán los animales a cargo de la familia es vital ante los anuncios de condiciones de tiempo perjudiciales. La exposición en la humedad por mal tiempo durante muchas horas o días, bajas temperaturas, aumenta la humedad ambiental, agua estancada, hacinamiento, entre otras situaciones, pueden poner en riesgo la salud de nuestros animales de compañía y se pueden enfermar, declararon desde la Comisión Nacional de Tenencia Responsable de Mascotas, Colmebet.
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1: Antes de irnos, les vamos a contar algunos panoramas que hay para el fin de semana que esperamos que se realicen a pesar del frente de mal tiempo. Por lo tanto, los invitamos a que revisen las redes sociales, las páginas de las municipalidades donde se van a realizar. Tenemos la programación de la Feria de Negrete, ya el jueves 16, viernes 17, sábado 18 y el domingo 19.
2: El 17 de julio tenemos a 31 minutos Radio Guaripolo en el Gimnasio Municipal de Concepción.
1: En la Municipalidad de Alto Biobío vamos a tener la Feria Costumbrista de Invierno el día 16, 17 y 18.
2: Mañana jueves 16 de julio, Natalia Valdebenito va a estar en el Teatro Ligüén aquí en Concepción.
1: Ah, mira. Y en Quilaco, la Feria Costumbrista en el Centro Comercial Comunitario, 18 y 19 de julio. Ya les avisamos, estos son los panoramas que están programados, pero ustedes pueden revisar en las redes sociales de cada municipalidad o de cada teatro que les hemos contado para ver si es que se van a desarrollar o no por el frente mal tiempo.
2: Y terminamos. Se acabó.
1: Hasta el viernes.
2: Nos escuchamos el viernes. Que tengan un bello regreso a casa con cuidado, con mucho cuidado. Pavimento resbaladizo, mucho taco. Ruta 160, Pedro Aguirre Cerda, ida y vuelta hacia Lota Coronel y la provincia de Arauco. Así que con mucho, mucho, mucho cuidado.
1: Nos escuchamos entonces el viernes. Chao, chao.
0: Chao, chao. 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
0: 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Es tu hora.
2: 19 horas y 7 minutos.
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0: hora. Las 7:31. 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
1: Al oír su nombre, muchos evocamos la misma imagen. Un hombre calvo, delgado, lleva lentes redondos y viste un dhoti. Mohandas Karamchand Gandhi nació en India el 2 de octubre de 1869. Su padre, un mercader, era primer ministro de la ciudad y su madre dedicaba por completo su vida a su familia y a la religión. De ella aprendió que no se debía hacer daño a ningún ser vivo, que era importante tolerar otras religiones. Aprendió a ayunar y a no comer carne. Era un niño introvertido, no sobresalía en el colegio. Se casó a los 13 años. Su matrimonio fue arreglado cuando él tenía 6. Cuando se embarcó a Inglaterra para estudiar Derecho a los 19 años, ya tenía el primero de sus hijos. Mohandas aprendió mucho en Londres, no solo leyes. Conoció otras religiones, leyó mucho y aprendió a ver su mundo desde los ojos de Occidente. Cuando volvió a la India, convertido en abogado, comenzó a ejercer, pero no le fue como se esperaba. Aceptó un trabajo temporal en una firma india que tenía sucursal en Sudáfrica. Llegó allí en 1893 y, aunque vestía como occidental y su vida era la de un privilegiado, vivió la discriminación y las humillaciones que sufrían sus coterráneos en ese país. Cuando finalizó el año de su contrato, Mohandas decidió quedarse para defender las causas y los derechos de sus compatriotas. Estas iniciativas lo llevaron a la cárcel un par de veces, pero consiguió algunos avances. Cuando volvió a la India junto a su familia, 2 décadas después, fue recibido calurosamente, pues su trabajo en Sudáfrica había traspasado fronteras. Era 1915 y ya había dejado de vestirse como un

0: 4 años más tarde inició una campaña nacional para demostrar en contra de la dominación británica. Su intención era pacífica, sin violencia, pero surgieron grupos violentos y las manifestaciones terminaron en cientos de muertos y miles de heridos. Los años siguientes, Gandhi, que había recibido el nombre de Mahatma, o Gran Alma, por parte del poeta bengalí Tagore, se convirtió en un líder indiscutido de su país, llegando a presidir el Congreso Nacional Indio. Desde allí organizó protestas en contra de las autoridades británicas que los dejaban una y otra vez fuera de las decisiones. En marzo de 1922 fue detenido y en el juicio se declaró culpable, aceptando con orgullo la sentencia a prisión. Cuando salió de ella 2 años después, se encontró con que una grieta profunda separaba a hindúes y musulmanes y los sueños de independencia habían perdido toda prioridad. Gandhi optó por vivir en el retiro, en silencio, en pobreza, pero a los 5 años volvió a la vida pública para luchar contra lo que él consideraba injusto, siempre demostrando de forma pacífica sus convicciones, recurriendo a huelgas de hambre y cayendo varias veces en prisión. Decepcionado de la política, se retiró una vez más a una vida espiritual, pero cuando estalló la Segunda Guerra Mundial, los británicos adoptaron medidas bélicas también en la India. Gandhi volvió a la actividad política y exigió que se reconociera la independencia de su país para que pudiera tomar sus propias decisiones, pero fue arrestado una vez más. Al finalizar la guerra, el país había sido dividido geográficamente, políticamente. Era un enfrentamiento brutal que él intentó calmar, caminando de pueblo en pueblo, buscando conciliación. Y así murió, la tarde del 30 de enero de 1948, cuando las balas de un joven radical hindú lo alcanzaron de camino a una plegaria en comunidad.
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0: 8 en punto.
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